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0: fuerte el aplauso para Rodrigo Tamari.
1: Gracias, familia, gracias, Bronco.
2: México y Argentina,
1: fuerte para esta herencia, la música. Dios me lo bendiga, gracias.
3: Qué chau, bonita chau. Versión, ¿eh? 8:09 exactamente en toda Bolivia. Sí, señor. Son las 20:09.
2: Señores,
3: gracias por estar con nosotros y gracias por estar en la sintonía de Chacaltaya.

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Bueno.

a mandarnos sus mensajitos. Aquí hay un mensaje doble, creo. Dice, buenas noches, querido Pablito. Muchas gracias, ¿eh? Puedes complacerme con el grupo 5, con la canción 5 minutos, nada más, por favor. Te gusta muchísimo a mi hija Lady y felicitarte por la radio que tienes. Son

estamos en sintonía y ojalá, dice, que no cambien por nada del mundo, si no me voy a bajar del minibús. No. Gracias, muchas gracias. A ver, tengo esta versión de Lucas Hugo, si no les voy a deber una canción.

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cada vez más me gusta esta canción. La Llorona es una sugerencia que viene de México, por supuesto, y La Llorona de México nos canta De aquí a la luna. ¿Qué tal si esta noche nos ponemos un poco románticos?

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2: 20 horas con 29 minutos. Saluditos grandes a nuestros amigos de Guarnes en Santa Cruz de la Sierra. ¿Está lloviendo en Santa Cruz? Cuéntenos, por favor. Vamos con los mensajes. 765-22-124. Esto es Chacaltaya. Tráfico 93.7 en el aire. Buenas noches, por favor. ¿Me pueden complacer con la canción? Parece que va a llover, el cielo está nublado, dice. A

0: suena lo nuevo de Mambole y también las canciones que ustedes nos solicitan en este punto del día. No te vayas.
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Celaya a estas horas de la noche. Como siempre, aquí está Pablo para poderte ofrecer, ayudar también con algunas canciones. Me encanta, por ejemplo, cuando a veces no nos acordamos el título, ¿no? Y solamente podemos corear, por ejemplo, la parte solamente de que nos acordamos. Pablito, buenas noches. Dice, qué agradable sintonía. ¡Qué temones! Estás inspirado. Es el gusto de ustedes, ¿eh? No para mucha molestia. Una cancioncita más, por favor. Dice, claro, claro. Para eso estamos aquí, ¿eh?

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La pura sabrosura nos canta la planta y este es un pedido especial de Carlitos Fernando que está en Potosí y por ahí dice que están haciendo, bueno, está haciendo mucho frío, pero la música de Chacaltaya puede con todo, así que calorcito para todos con nuestras canciones favoritas. Saludito grande, Carlitos Fernando, un abrazo fuerte, dice, qué buena programación, saludos para mis pequeños, Jerjes y Nelly, atentamente Carlitos Fernando. La canción de la pura sabrosura, ahí está tu tema, qué bueno, buen gusto, buen gusto. 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

Aquí en la radio, Tráfico 93.7, como siempre, complaciendo sus canciones favoritas en este punto del dial, mientras va de retorno a casita, después de tener una larga jornada laboral, tal vez, pues, buscando trabajo también, así que échale ánimos, en cualquier momento vas a encontrar algo para ti, estamos seguros, crees en el destino, nosotros hacemos nuestro propio destino, nunca te olvides. A todos los que siguen en el trabajo, también mucha energía para todos, Aprovecho y mandar un saludo para todos nuestros centros de comercio que nos escuchan hasta altas horas de la noche. Nuestro Merlan hermoso, los distintos mercados, por supuesto, que todavía siguen ahí trabajando hasta tardecita, esperando a los clientes, algunos, ¿no? Nuestro Justus, que nunca duerme.

0: A todos nuestros amigos, por supuesto, en los carritos también, que venden esas super hamburguesas tan riquísimas. Y bueno, para todos nuestros amigos del autotransporte, y usted que tal vez está en la oficina, se quedó con un poquito de trabajo y dice, mejor prendo la radio para relajarme un poquito, escuchar mis canciones favoritas y por qué no pedir una canción. Y si quieres pedir una canción, te estoy esperando.
1: 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Escríbenos.
0: A ver, ¿qué me falta? ¿Qué me falta? Tengo Cumbia Kings, ¿qué me falta? No, Cumbia All Star, ¿no? Los Verduleros también. Estamos bien, ¿eh? Saluditos a nuestros amigos de Cochabamba. Saludos a la Yacta Hermosa, ¿eh? ¿Está lloviendo en Cochabamba? A ver si me dan un reporte por ahí, algunas personas que nos escuchan. A ver, está conectada Potosí con nosotros ahora, con una persona que nos envía mensaje. Carlitos Fernando está en Potosí. Nuestros amigos John y Lucio están exactamente en Satélite Norte, en Guarnes, trabajando ahí en Santa Cruz, en Santa Cruz.

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0: 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Vámonos con un nuevecito, por favor, de Magic Juan, mientras las personas, por supuesto, participan con nuestro número
1: 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Escríbelo.

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esta nochecita que tenemos de martes, segundo día de la semana. Te hago una invitación para que puedas ingresar a Radio Chagaltaya Música Tropical con Altura en Facebook, para que puedas ver una sorpresita que estamos transmitiendo dentro de nuestras redes sociales. 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

por ahí están hablando del tema de las lluvias. Todavía no estamos viendo nada acá en la ciudad de La Paz. ¿Cómo está tu departamento? Cuéntame, por favor. Saludos a todos los que, por supuesto, nos escuchan en distintos lugares en toda nuestra linda Bolivia. Vamos hasta nuestras canciones en calidad de sugerencia, por favor. Y tengo dos lindas canciones para poderles presentar. Lo nuevo de Miguel Orías, Vestida de Novia. Y enseguida viene lo nuevo de Código Fer también, para poder disfrutar juntos esta noche bonita, junto a su radio favorita.

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Eres. Qué bonito, ¿no? ¿A qué te trae recuerdos esta canción? Para acá nos escribe nuestra amiga Tepi, dice: emisarios, Pablito, esa canción me trae recuerdos a mi colegio y a mis amigos. Qué enamorados que estábamos de jovencitos, dice. ¿Quién iba a pensar que de grande las cosas iban a ser distintas? No, no tanto así, por favor. Son las 22:39 en toda Bolivia. Ya nos vamos acercando a las 11 de la noche. Y claro, tengo consejos importantes, por supuesto.

closet. 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
1: En Chagaltaya acabas de escuchar a San Francisco con el mix Presumida.
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1: ¿Qué tal esta canción? ¿Te gusta?
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1: Pedido especial de Marquitos que está escuchando en la radio. 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

resto de jornada muy bonito. Recuerda que tu radio estación favorita, Chacaltaya, siempre está contigo en cada momento, en la noche, en la mañanita, muy tempranito. Y mañana tenemos una programación distinta y diferente como todos los días. Lo único igualito es que los queremos mucho.

Tengo una invitación importante para que se queden en compañía de nosotros. Tenemos linda programación y también canciones importantes para poder compartir esta noche de martes. Noche de martes con fútbol. Bueno, y tantas actividades bonitas también que de aquí en adelante, en esta semana también vamos haciendo, ¿no? Bueno, mi nombre es Pablo Solís. Mañana nos espero a las 7 en punto de la noche para rumbear, bailar y soñar y también sentir con todas las canciones.

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¿qué tal? ¿Cómo están? Muy buenos días, mis queridos amigos y amigas, a todos los que nos están escuchando desde diferentes partes de la ciudad, de diferentes lugares, zonas, departamentos, países. Un abrazo muy grande para cada uno de ustedes. Esto es Radio Chagaltaya. Iniciamos con todo acá en tu programa, arrancando la mañana como todos los días. Y por supuesto, yo como siempre dándote la más cordial bienvenida. Mi nombre es Belisa Limachi y vamos a estar acompañándolos juntos hasta las 8 de la mañana en punto, disfrutando de buenos éxitos musicales. Y claro que sí, una y otra cosa en cuanto a noticias o información que amerite para el momento. Las temperaturas han descendido bastante, ¿no es cierto? Muchos ahí dándome la razón, porque es evidente. Sales de casa y empieza a hacer un frío realmente fuerte. Abríguese, por favor, no salga así nomás, porque evidente también el tema de los resfríos está bastante notorio en diferentes partes. Muchas personas andan con este tema y se va proliferando si usted tampoco no se cuida. Cuídese muchísimo, ¿sí? Abríguese, tome vitamina C, diferentes vitaminas para que sus defensas también estén altas. Y por ahí alguien preguntaba, ¿estamos resfriados? Sí, estábamos, ya, estamos muy bien. Para ustedes siempre estamos bien, ¿eh? Claro, como tiene que ser. ¿Cómo ha estado su día? Espero que la jornada de ayer le haya ido todo muy bien, que todo le haya salido a pedir de boca, como se dice, o que todo le haya salido 100 puntos. Lo que estaba planeando, esperemos que se haya cumplido tal cual, al pie de la letra. Y hoy también no sea la excepción, sea una jornada bastante próspera, bastante fructífera, que nos vaya muy bien. Hoy 12 de agosto, el tiempo, ¿cómo va avanzando? ¿Cómo transcurre tan rápido? Cuando ya son las 5 de la mañana con exactos 39 minutos. La más cordial bienvenida nuevamente para cada uno de ustedes. Gracias para las personas que se van uniendo también acá a la transmisión de Facebook. Enseguida vamos a habilitar el número del WhatsApp para que vayan participando. Vamos a disfrutar este bonito tema junto a Magic Juan, que te dice Move Your Body. Lo escuchamos juntos. Aumentale el volumen, ya volvemos.

0: Excelente, disfrutando este bonito tema junto a Magic Juan, que te dice Move Your Body para que lo puedan solicitar en cualquier momento del día. Ahora sí, llegó el momento de activar el número del WhatsApp para que vayan participando. ¿Cuál es el número, por favor?
1: 765-22-124. Escríbenos.
0: Exactamente, 765-22-124, completamente a su disposición para que puedan ir escribiéndonos y, por supuesto, interactuando también junto a nosotros, aquellas personas que quieren compartir. Un agradecimiento muy especial para quienes lo están haciendo y aquellas personas que se han unido también a la transmisión y aquellas personas que van dándole like a las diferentes plataformas que tenemos en las redes sociales. Estamos ahí en TikTok, nos encuentran en Instagram, estamos en Facebook, en todo lado, para que evidentemente también puedan ver el contenido que se va subiendo día con día, ¿sí? Bueno, activado el número, vamos a escuchar este bonito tema junto a Celia Cruz, que te dice: la vida es un carnaval, que sin duda está muy bonito para activar esta mañana y que levanten, que despierten con esa energía que corresponde para la jornada. Activamos la actitud que corresponde. ¡Vamos! ¡Claro que sí!

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remix también que se han realizado y revisiones, evidentemente por el tema de letra, el movimiento y todo lo que conlleva la canción. 5 de la mañana con exactos 54 minutos en todo el país, en todo el territorio nacional. Les enviamos un abrazo muy, pero muy grande para cada uno de ustedes y les invitamos a participar. El número está habilitado, 765-22124. ¿Qué andan haciendo a esta hora de la mañana? Me pregunto yo. Es una cuestionante bastante grande. Algunos trabajando por ahí, algunos saliendo de casita para quizás salir al puestito de venta, ¿no es cierto? Aquellas personas también que van desayunando en este momento ya, u otras también preparando su almuerzo de mediodía, porque no muchos tienen la oportunidad de volver a casa, entonces lo hacen o almuerzan en la calle, así que, o en el trabajo, ¿no es cierto? Bueno, a cada uno de ustedes un abrazo muy grande, gracias por estar siempre en compañía de Chacaltaya. Vamos a disfrutar otro bonito tema y te hablamos de Monte Rojo, que te dice Bailadora. ¿Recuerdas este tema? Lo escuchamos juntos, aumentar el volumen.

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0: cuando la veo pasar. ¿Qué tal ese bonito recuerdo junto a la joven sensación que te dice tic tic tac? Recordando bonitos momentos, por supuesto, en esta mañana de miércoles 12 de agosto. Y claro, cómo dejar pasar esos excelentes, pero excelentes ritmos que tenemos aquí en la radio. Mientras vas participando y enseguida volvemos con la lectura de los mensajitos, vámonos a una pausa muy cortita, ¿sí? ¿Te parece? Una pausa muy, pero muy cortita y enseguida retornamos con mucho más acá en Chacaltaya 93.7 FM en tu programa Arrancando la Mañana. Sí, ya retornamos.
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0: bonita propuesta musical por parte de nuestros amigos de Los Coris. ¿Qué te dicen cuando? Otra de las canciones que también recordamos de la agrupación es este, ¿no es cierto? ¿Qué tal, eh? Y claro, cómo no puede faltar esos de ese tipo de clásicos que sin duda ha marcado bastante bien en ciertos tiempos y al momento aún se sigue escuchando. Y ahora esta propuesta, ¿qué te dice cuándo? Para que también pueda formar parte de tu repertorio musical favorito. Bueno, ahora sí es momento de ir con los mensajitos que nos dicen. Vamos, 765-22-124. A ver, abrimos por acá.
1: Ahora, carajo, dime.
0: Muy bien, acá por este lado nos dicen: hola, hola, buenos días, ¿cómo está? Abrahamcito Aliaga, buen día.
2: Buen día, ¿cómo estás? Hola. Por favor, del grupo 5, la carta final.
0: Epa,
2: gracias,
0: buenísimo.
2: Que tengas un lindo día, todo lo mejor para ti.
0: Gracias,
2: abrazos, Abrahamcito. Te cuidas y espero que estés mejor. Chao, Mel, chao.
0: Gracias, Abrahamcito. Sí, a tus consejos, muchas gracias igualmente, porque sí me hicieron bastante bien. Ya nos hemos mejorado, como podrán escuchar, ya la voz se escucha muy bien. Y evidentemente nuestra salud se ha recuperado por completo. Bueno, al 95% les digo, son 5% que en este día vamos a mejorar también muchísimo. Muchas gracias por las recomendaciones y por la preocupación de por medio. Bueno, ya estamos acá con, ¿qué les digo? Poniendo el temita dentro de la bandeja de música de la reproducción musical. Ahí está, Grupo 5, la carta final. Abrahamcito, que tengas un día espectacular, que todo te salga muy bien. Y al igual que todas las personas que nos van escuchando, que tengan un bello día. A ver, por este lado, otro mensajito. Hola, hola, buenos días. Qué lindo tenerlos por acá.
3: Hola, muy buenos días.
0: Mercedes, ¿cómo estás? ¿Cómo estamos? Sí.
3: Ah, Melissa.
0: Buenos días.
3: Que te mejores. Que Muchas Dios gracias. Siempre te bendiga.
0: Gracias, Mercedes. Que así sea. A ti también.
3: Me enfermé un poco.
0: Ay, no puede ser. ¿Qué ha pasado? Con resfrío igual.
3: Mejor. Saludos.
0: Me alegra que esté mejor.
3: En tu pizza. Y te cuento, Melissa, que mi hijo llegó de Trinidad.
0: ¡Epa!
3: Estoy muy feliz.
0: ¡Qué lindo!
3: Le agradezco a Dios siempre que les cuide a mis hijos.
0: Claro
3: y
0: que sí.
3: Desearte lo mejor, que te mejores.
0: Muchas
3: un
0: gracias.
3: Temita, por favor, ojitos mentirosos.
0: ¿Ojitos mentirosos?
3: Chao, chao.
0: Chao, chao. Gracias, Mercedes, que tengas bello día. Y claro, con la estadía de tu hijo hay que pasarla muy bien. Apapáchalo, cuídalo muchísimo, porque no siempre, bueno, cuando ya una persona agarra madurez, ya crece, como terminamos diciéndolo siempre, y evidentemente se hace adulto, busca su vida, ¿no es cierto? Por diferentes departamentos, países, se va de un lado para el otro porque quiere independizarse, quiere sus cosas propias, ya no depender de, ¿qué les digo?, del nido, del núcleo familiar. Y es por eso que uno se va alejando o por diferentes temas no está junto a nosotros, ¿no es cierto? Pero bueno, mientras los tenemos cerca hay que disfrutarlos a 1000 por hora, como se dice. Así que Mercedes, me alegra muchísimo que estés con tu hijo, con la familia ahí reunida y que también te hayas mejorado, porque eso es algo bastante meritorio. 6:13 exactamente. Me alegra muchísimo, Mercedes. Te mando un abrazo muy grande. Gracias por estar siempre junto con nosotros, junto conmigo, acá en Arrancando la Mañana. Que tengas una mejoría al 100% de igual manera, ¿sí? Ok, vamos con otro mensajito que nos dicen: hola, saludos desde California, Estados Unidos. Un abrazo, está chido el programa. Saludos a toda mi familia, atentamente, Emilio. ¿Qué tal, Emilio? Muy buenos días, bienvenido. Gracias por estar con nosotros. Un abrazo muy grande hasta California, Estados Unidos. ¿Cómo vamos con el tema del clima por ese lado? ¿Cómo anda todo por ahí? Espero que te encuentres muy bien. Y claro, que hoy sea una jornada bastante bonita. Hola, Chacaltaya, nos dicen por acá. Buen día, un saludo a todos los amigos trabajando aquí en la cooperativa, ya listando para trabajar atentamente, Leo Chira. ¿Qué tal, Leo? Buenos días. Bueno, para todas aquellas personas que han madrugado, saben la frase, ¿no es cierto? Al que madruga, le da sueño más tarde. No, no es así. Al que madruga, Dios le ayuda. Así que, pues bueno, sea una jornada bastante próspera, como se los había mencionado en cierto momento. Ok, es momento de irnos a una pausita. El tiempo ha volado, el tiempo se ha ido muy rápido. Les invitamos a que sigan participando 765-22124 y enseguida vamos a ir reproduciendo también los temitas musicales solicitados por todos ustedes. Ya volvemos, no se despeguen de la sintonía. Están en tu programa Arrancando la Mañana, solamente por la 93.7 Radio Chacaltaya.
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solamente al leer la carta final va a comprender que jamás rompió el juramento. ¿Qué tal ese buenísimo tema junto al grupo 5 que le dice la carta final? Una petición musical por parte de Abrancito Aliaga. Si quieres solicitar tu tema musical, puedes hacerlo a través del 765-22-124. Ahora es momento de escuchar otro de los bonitos temas. ¿Qué tal? ¿Qué te parece? Junto a Miguel Orías, ¿qué te dice vestida de novia? ¿Cuándo estamos a cuántos grados centígrados en La Paz? Se preguntarán por ahí. Estamos a 2 grados centígrados, así es, 2 grados centígrados acá en la ciudad de La Paz, y con una variación de 1 en la ciudad del Alto. El cielo está encapotado, hemos amanecido así, con nubes en el cielo, pero poco a poco se va despejando. Por la zona sur está despejándose de a poco, y evidentemente también dentro de lo que representa las siguientes horas, seguramente de igual manera vamos a pasar por la misma situación. Vamos a escuchar este bonito tema junto a Miguel Orías, que te dice vestida de novia. Ya volvemos.

0: Así es momento de ir con los comentarios a través de Facebook. Estamos como Radio Chagaltaya Música Tropical con Altura. De esa manera nos encuentran para que puedan buscarnos en Facebook. Ya lo saben, ingresan al buscador y ahí ponen Radio Chagaltaya Música Tropical con Altura. Le dan like a la página y evidentemente forman parte de toda la familia Chagaltaya. Bienvenidos y bienvenidas a quienes se van sumando por ese lado. Para Lilian Ayala, gracias por compartir el stream. Para Rocío Frías, hola, muy buenos días y bienvenida a la radio, bienvenida a la página, bienvenida a la familia Chagaltaya. Para Jimena Flores, hola, buenos días también, saluditos para ti, nos dice que sigas adelante, yo escucho todos los días Chagaltaya desde los Yungas, un abrazo muy pero muy grande hasta los Yungas, gracias por estar con nosotros. También para Augusto Villasanti, hola, ¿qué tal Augusto? Nuestro fiel oyente y claro, tenía que aparecer. Hoy se dio por aparecer todas las personas que, bueno, se los esperaba desde la anterior semana. ¿Dónde estaban? ¿Dónde se fueron? ¿Qué pasó? José Escobar, ¿cómo está? Muy buenos días. Hola, Melissa, nos dice buenos días. Buen programa, Mel, gracias. ¿Qué onda con el frío? Dice, ya está insoportable el frío. Y mira vos, apareció la Meche. Dale, Meche, adelante con la sopa de gallito, con ese frío que te viene bien. No, ¿cómo le incita a eso, José? Está haciendo frío, sí, pero no, al gallito no. Pero bueno, dice Melissa, le pido un tema de los adolescentes. Hoy aprendí. Saludos a todos. Yo soy Joselito desde la Argentina. Me supongo que agendaste el 19 del 8, nos dice. O el tiempo va pasando, como decía el inolvidable Juan Carlos Costa Salmón. El tiempo va pasando, tal cual, como tú lo dijiste. Espero sacarte una sonrisa, Mel. Dice, claro que sí, como siempre, Joselito Escobar, te mando un abrazo muy grande. Gracias por siempre estar junto a nosotros y también por tu participación de cada momento en los programas que tenemos acá en la radio. ¿Recuerdan este tema? A ver, escuchen. Cumbia, cumbia, cumbia. ¡Epa! Les dejo encendidos, ¿ah? Les dejo ahí un poquito como que con el adelanto que vamos a tener después de la pausa. Y también, evidentemente, vamos a ir escuchando todos los temas solicitados por todos ustedes. Vámonos a una pausita, ya volvemos con mucho más acá en Arrancando la Mañana, solamente por Radio Chagaltaya.
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digo, Fer, ¿qué más quieres? Titula la canción cuando son las 6, exactamente 6 de la mañana con 41 minutos. 19 nos separan de las 7 en punto de la mañana. Vamos a disfrutar este bonito tema solicitado por Mercedes de Sixiamas, que dice: Ojitos mentirosos. Vamos a disfrutarlo juntos.

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cielo de a poco se va despejando para aquellas personas que van preguntando, ¿sí será? ¿Cómo estará el día? Bueno, todo indica que va a estar haciendo frío, sin embargo, va a salir un poquito de sol. Como tenemos el clima ya acostumbrado en la ciudad de La Paz, ¿no es cierto? Está haciendo frío aunque haya sol. Estás en el sol, te hace un poquito de calor, agarras un poquito de calor, pero pasas a la sombra, ya estás con el frío tremendo. 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Es momento de ir a disfrutar esta bonita propuesta de San Francisco que te dice Mix Presumida. Enseguida retornamos, cerramos esta segunda hora de participación con este buen tema.

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10: Iniciamos y arrancamos esta tercera y última parte del programa. Sí, última hora del programa. Y les hablamos de adolescentes. Hoy aprendí una petición musical por parte de Joselito. Sí, desde la Argentina, escuchando a full sintonía. Y para aquellas personas que se van uniendo también a la transmisión y a la sintonía, bienvenidos y bienvenidas. 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Escuchamos.

0: estamos de retorno con mucho más y estamos disfrutando esta bonita propuesta de acá de Chacaltaya y te hablamos de La Llorona que te dice de aquí a la luna cuando son exactamente las 7 de la mañana con 13 minutos, hoy 12 de agosto. Como el tiempo va avanzando sumamente rapidísimo para muchas personas, de que si apenas estábamos iniciando agosto y estamos en el 12. Sí, totalmente rapidísimo. Pero bueno, a ver, en esta mañana tenemos los mensajitos, vámonos a los mensajitos de WhatsApp. Por este lado nos dicen buenos días, buen día de Dios, lindo programa, muchas gracias, saludos desde Brasil, un tema por favor de Veneno, mi único amor. Muy bien, perfecto, enseguida vamos a ir programando el tema musical solicitado. ¿Cuál es su nombre? No nos dice por este lado, pero te mandamos un abrazo muy, pero muy grande. Felicidades por el programa, nos dice por este lado. Muchas gracias, gracias totales para cada uno de ustedes. Por acá nos dicen, buenos días Mel, está sonando a la mañana. Gracias por la hermosa compañía que nos despiertas cada amanecer. Saludos atentamente, Luis. Luis, te mando un abrazo muy, muy, muy, muy grande. Muchas gracias por estar siempre junto a nosotros, por la fiel audiencia. Y por día a día también, por las palabras, por los mensajitos, evidentemente. Que tengan un día realmente muy bonito para cada uno de ustedes y los que están uniéndose también a la sintonía de la 93.7. Recuerden que estamos en Facebook también saliendo totalmente en vivo como Radio Chacaltaya Música Tropical con Altura. En unos minutitos vamos a realizar live, el live correspondiente a través de la cuenta de TikTok. ¿Aún no te has unido? Te invitamos a que puedas hacerlo. Estamos como Radio Chacaltaya. Así nos encuentran en TikTok. Denle seguir a la página, que enseguida realizamos la transmisión en vivo para que podamos interactuar un tanto dentro de la pausa, dentro de los mensajitos que tenemos, y también mediante las canciones se van reproduciendo, nosotros vamos conversando. Vámonos a la pausita, ya volvemos con más acá en Arrancando la Mañana, solamente por Radio Chacaltaya.
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disfrutando de Anto Madrid, que te dice hoy ya no junto a la clave, y también Ezequiel, evidentemente. 7 de la mañana con exactos 23 minutos. Tenemos este consejo muy importante para todos ustedes. 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Vamos a disfrutar este bonito tema junto a Agatha, que te dice: ya te olvidé. ¿Cuántos han olvidado, sí, por ese lado? Muchísimo, ¿no es cierto? Bueno, mientras vas participando, 765-22-124, 765-22-124, abrazos y saludos muy grandes para Cucuri por ese lado, gracias por estar con nosotros, también para Fernandita Casas, muy buenos días y bienvenidos. Y a todas las personas, evidentemente, que también nos están sintonizando en el transporte público, en el privado, también en el comercio, un abrazo muy grande, gracias por estar junto a Chacaltaya 93.7. Esto dice Agatha, ya te olvidé.

tema junto a Agatha que te dice Ya te olvidé, pero también tenemos que ir a disfrutar otra de las canciones bastante bonitas y te hablamos de Jambao que te dice Mi único amor, una petición musical realizada a través del WhatsApp 765-22124. Así estamos para que nos puedas escribir. Vamos a disfrutar este bonito tema, Jambao, Mi único amor. Ya volvemos. Llora.

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estamos de retorno. El sol ha salido, mis queridos amigos, y está soleando en la ciudad de La Paz, en la ciudad del Alto. Así que hoy vamos a tener un día bastante caluroso, esperemos que sí. Muchas personas decían, ¿no? Quizá caiga nevada, quizá nieve. Evidentemente, dentro del pronóstico del Senami estaba que el lunes por la tarde tenía que nevar, o la jornada de ayer en la madrugada tenía que caer nevadita igual. Sin embargo, tenemos entendido que en el departamento de Potosí sí llegó la nevada. Sin embargo, en los departamentos que según el Senami tenía que teníamos que tener este clima, igual en La Paz, en Oruro, al momento no se tiene registrado ningún tipo de nevada, ¿no es cierto? 7 de la mañana con 42 minutos exactamente. Vayan conectándose ahora sí a TikTok porque ya estamos a punto de realizar transmisión en vivo. Mientras vamos a disfrutar este bonito tema junto a Irreversible, que te dice infiel. Ya volvemos con más, no te despegues de la sintonía. 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

Estamos de retorno acá en tu programa, arrancando la mañana como todos los días a partir de las 5:30. Aquellas personas que se van conectando a través de la cuenta de TikTok, estamos en transmisión en vivo. Bienvenidos y bienvenidas. Gracias a quienes se van sumando también a nuestra cuenta. Bienvenidos a la familia Chacaltaya. Abrazos para Luis Lev. Saludos desde el municipio de Yayagua, del norte de Potosí. Nos dicen por ese lado un abrazo muy grande. También para Day. Hola, saludos desde Tembladerán y la familia Ceballos. Un abrazo muy grande para toda la familia Ceballos. Gracias por estar con nosotros. Un abrazo también para Roy, que nos dice: buenos días, saludos desde Aquile, Cochabamba. Un abrazo hasta Cochabamba, hasta Tarija, hasta Potosí, Uyuni, a Pando también. Un abrazo.

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Llegamos al final de nuestra participación. Mañana estaremos nuevamente junto a todos ustedes. Gracias por haber estado junto a nosotros y, por supuesto, disfrutando de buenos éxitos musicales y por su participación correspondiente de cada día. Me despido con este bonito tema y no me voy sin antes decirles la frase que siempre les digo. Un día sin sonrisas es un día perdido. Sonría, por favor. Sonríale a la vida, que la vida le va a sonreír de igual manera. Ya se viene un programón especial junto a Zenón Huiza con La Mañana Empresarial y todo el día tenemos una programación realmente espectacular. Así que no se despegue de Radio Chagaltaya 93.7. Cuídense mucho. Un abrazo muy grande. Me despido con Américo, que te dice motor y motivo. Chao, chao.

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Esta es la hora en punto, las 8 de la mañana con 8, las 8 de la mañana con 8. ¿Cómo están? Buenos días, bienvenidos, estamos a mitad de semana. Estamos en este día miércoles, en este miércoles 12 del mes de agosto. Bienvenidos a Arranca, la primera parte, la primera hora del programa. Un gran saludo para todos, gracias amigos. Bienvenidos, soleada mañana de miércoles. Vamos a comenzar con esta linda canción. Hoy, por supuesto, ya los invitamos a participar también a través del 765-22-124. 765-22-124. Ya estamos en vivo en el Facebook Radio Chacaltaya. Música tropical con altura. Buena energía, linda música, buena compañía. Por supuesto, la radio que está contigo, con tus canciones favoritas, para recordar, para estar actual. Por supuesto, con los grandes éxitos de la música tropical. Y todo esto le propone la mañana empresarial a partir de este momento.

día de hoy. Nuestra primera hora, la primera parte de la mañana empresarial. Un gran saludo para toda la gente mía que hoy está escuchando la radio, que ya nos sintoniza en el transporte, en el comercio, y que a partir de esta primera hora, de esta primera parte, por supuesto, ya está comenzando a escribirnos. Habilitadísimo. Streaming, la transmisión del Facebook, ya estamos en vivo. Enseguida nos vamos al TikTok, pero por lo pronto en el Facebook

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Las 8 de la mañana con 22 minutos, 8 de la mañana con 22. Estamos en la primera parte, la primera hora de la mañana empresarial. Gracias a toda la gente mía que hoy está escribiendo, participando de nuestro programa. Vamos a dar lectura a todos los mensajes que nos acaban de llegar. Participación realmente importantísima. Estamos en el Facebook completamente en vivo. Gracias a los amigos en el Facebook. Gracias a la gente mía que hoy está participando, como ya es habitual. También a través de nuestra línea WhatsApp, el 765-22-124. 765-22-124. Voy a enviar un gran saludo para mi buen amigo Omar. Gracias, saludos para Elizabeth. Un gran saludo para toda la gente mía que hoy está escuchándonos también en Desaguadero. A los amigos en Carretera Copacabana, como nuestro querido amigo Cristian también. Gracias, que tengan una linda mañana, buen día. Hacete un tema, por favor, del grupo 1, Princesa. Un fuerte abrazo para ti. Sigue adelante con tu linda programación. Atentamente, Celi el día de hoy también nos escribe. Gracias a Celi, gracias a la gente mía del WhatsApp, que también ya se está comunicando con el ritmo de la radio. 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Estamos el día de hoy en nuestra primera parte, en la primera hora del programa. No olviden, en el Facebook completamente en vivo. Más adelante nos contactamos con los amigos del TikTok, así que prepárense, por favor, que toda esta mañana tenemos además lindas sugerencias. Escribinos a través de el Facebook completamente en vivo, a través de la radio. Es el 93.7, la radio tropical más importante de todo el país.

querido amigo Miguelito también. Gracias a Miguel. Gracias a nuestro querido amigo Omar. Gracias a Waldo Tola. Buenos días, buenos días, buenos días. Buenos días a Waldito. Buenos días a Jimena Flores. Saludos para Juanito Méndez también. Buenos días, ya estamos en la sintonía, dice. Un temita, por favor, vino griego nos piden. Gracias, saludos para Juanito Méndez. Un gran saludo para él. Gracias, sigan participando, escribiéndonos y formando parte de la mañana empresarial en su primera hora. La primera parte del programa. Todos los mensajes salen en esta primera parte de la mañana empresarial.

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11 de la mañana empresarial. Gracias a toda la gente mía que nos escribe. Saludo para mi buen amigo Ranulfito Uría. Será un espectacular, chévere, como siempre. Abrazos grandes desde Villazón. Saludo para los amigos en Villazón. A Raulito Apaza, saludos a la distancia desde Sao Paulo, Brasil. Está muy bueno el programa, dice el mensajito. Saludo para Waldo Tola. Saludo para Sole, para Solecita Yucra. Le vamos a enviar un gran saludo para Jimenita Flores, lo propio. Para Brita Burúa Medina también. Gracias, amigos que se están conectando en el Facebook, por supuesto, como ya es habitual. Hasta las 12 del mediodía.

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Recuerden, hoy, como ya es habitual, de todo esto y más les hablamos acá en la mañana empresarial. Enseguida nos ponemos en contacto con los amigos en el WhatsApp. Recuerden, nuestro número es el 765-22-124. Un gran saludo reiterado para Brittany Burgoa. Saludos a la mejor radio, a la mejor emisora, Radio Chacaltaya, desde los Yungas, en Sud Yungas. Ahí nos están escuchando y a todo volumen.

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Alcántara, saludos para Fernandita Casas también, gracias a Paloma Black, saludos desde el Perú, gracias a los amigos en el Perú también participando del programa, gracias a Palomita Black, saludos para Brittany, saludos para todos los amigos que hoy están participando a través del 765-22-124 en el Facebook, completamente en vivo. En vivo. 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

Las 9 de la mañana con 9 minutos, 9 de la mañana con 9. Bienvenidos a nuestra segunda hora, la segunda parte de la mañana empresarial. Saludos para Jerky, saludos para mi buen amigo Motitas. Un gran saludo para Luigi Butrón también. Le vamos a enviar un saludo para Josecito Alarcón.

Gil también, gracias. Vayan uniéndose, tap tap a la pantalla, chicos. Tap tap a la pantalla y a disfrutar de lo mejor de la música tropical hoy. Saludos para Nicolás Valle, como siempre presente. Full dice sintonía en el restaurante El Paisanito. No te olvides de Copacabana. Siempre estamos en sintonía, no me olvido jamás de la linda Copacabana. Linda, linda Copacabana.

Escucho en Villa Victoria. Saludo para los amigos de la villa. Es también aniversario, creo, en Villa Victoria. Saludo para Gillian Paz, buenos días. Saludos desde el Hospital Obrero, al servicio de esterilización, lavandería. Una canción de los

Patricia Mita. Saludos desde Pizzería por Magios Oruro. Gracias a los amigos en Oruro. Para Patricia Mita. Hola Patricia, ¿bien? Todo tranquilo. Para Nelson Israel Miranda Pinto. Hola Nelson. Hola colega, dice. Uy, colega, ¿de dónde, querido Nelson? A ver, contame. Cuénteme absolutamente todo. 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Y hoy, por supuesto, los invitamos a que se puedan unir a través de nuestro stream Radio Chacaltaya Música Tropical con Altura en el Facebook, en el TikTok como Radio Chacaltaya. Y estamos en live. Completamente en vivo. Váyanse todos al live de TikTok y ahí vamos a charlar de lo que ustedes quieran. Les saluda Zenón Huiza Vázquez. Juntos vamos a estar acompañándonos acá en la mañana empresarial.

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Las 9 de la mañana con 22 minutos. 9 de la mañana con 22 en todo el país. Voy a enviarle un gran saludo para Omarcito Zapata. Buenos días. A la radio desde Bajo Flores, Argentina. Lo sigo siempre, dice el mensaje. Aquí yo los estoy saludando todos en el TikTok. Y cuando ingresan al TikTok nos dan sus respectivos tap tap. Saludos para Adán Jaldín. Saludos para nuestro buen amigo.

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Estamos sobre las 9 de la mañana con 24. Seguinos a través de 93.7. Seguinos a través del Facebook, donde también estamos en vivo. Y seguinos a través de TikTok. Estamos en todas las redes sociales. Estamos en todo lado.

Es el momento para enviarle un gran saludo para Maxi, a Roy Bayona desde el Perú. Gracias a Roy Bayona. Saludos para... A ver, déjenme ver dónde está. Saludos para Lourdes, también, claro. A Carlitos también. Saludos para Amalia Guzmán. Saludos desde la carnicería Doña Ofelia en Coroico. ¿Cómo nos escuchan en Coroico? Es impresionante. Así que les enviamos un gran saludo para los amigos en Coroico. Gracias por la participación todos los días. Sigan escribiéndonos. Estos son los amigos en el TikTok que se están comunicando con nosotros y le están dando tap tap a la pantalla. Gracias, saludos para Roy, saludos para Maxi, que si quiere pedir alguna canción, que enseguida la vamos a escuchar seguramente. Saludos para Sandrita también. Gracias, reiterados saludos para toda la gente mía que se conecta hoy.

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Bueno, y entre las sugerencias más que importantes en la programación de la radio, de la mano de Coris, de nuestro querido amigo Edgar Cori, gran compositor boliviano además. Recuerden esta canción de título Nunca Más. Estamos a 21 minutos de las 10 de la mañana en todo el país. 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

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Radio Móvil G-Smart también forma parte de la mañana empresarial. A ver. Saludo para Oscarito. Saludo para Valentín, ese ya los leo, chicos. Saludo para Danita también. Saludo para Javierito Segovia en Perú también. Gracias a los amigos en el Perú. Aquí está otra linda sugerencia. Los leo a todos en el TikTok. Los espero a todos los amigos y amigas en el TikTok hoy para conversar y pasarla bien. A través de Radio Chacaltaya, este seguidor y este fan de la programación de la radio.

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solo 4 minutos de las 10 de la mañana. Son 4 los minutos que nos separan de las 10 de la mañana. Le voy a enviar un gran saludo para Carmencita, para nuestro buen amigo Ismael. También gracias. Vamos dándole tap tap a la pantalla a los amigos del TikTok que estamos en vivo.

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8 minutos, 10 de la mañana con 8 en todo el país. Saludos para nuestro querido amigo Ismael. Gracias, saludos para la familia Mendivil. Le voy a enviar un gran saludo también para todos quienes están conectados en el Facebook. Para la gente amiga como Omarcito Zapata desde Argentina, a Marco Antonio Torres, buenos días, Radio Chacaltaya, que tenemos una excelente jornada aquí disfrutando todos los días de su linda programación. Saludos desde Santa Cruz, gracias, en la pensión 3600. Saludos para Augusto Villasanti, por ejemplo. Saludos para Walsi Vargas Bustillos. Buenos días, Radio Chacaltaya. Un temista dice de Segundo Rosero. Y un gran saludo al taller Los Lagartos, Edgar Vero, Rodrigo Belén, Diego a la cocinera, Sandra también. Para Sandrita la cocinera. Saludos para Edgar, para Berito, para Rodrigo, para Belén, para todos, ¿eh? Gracias por la

hasta las 12 del mediodía. Pueden, como siempre, como es habitual, participar y disfrutar de la programación de la radio. Señoras y señores, bienvenidos a nuestra tercera hora, la tercera parte del programa. Saludos para los amigos que están en el TikTok viéndome en este momento, conociendo, por supuesto, el trabajo acá en La Mañana Empresarial y con los amigos en el TikTok. Así que tap, tap a la pantalla, compártanla y a disfrutar de la programación de la radio. Un abrazo para todos. Gracias para Germancito. Gracias para Luis también. Gracias a la familia Hurtado también. Bienvenidos a nuestra tercera hora. Saludos para Freddy Chambi también.

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Las 10 de la mañana con 23 minutos. Qué linda canción con sombras. Y esta canción de título La Chica del Baile. Estamos en nuestra tercera hora, en la tercera parte de la mañana empresarial. Hoy, en este día miércoles 12 de agosto. Gracias a los amigos que se conectan. La gente que le da tap tap a la pantalla esta mañana. Y los amigos en el Facebook, lo propio. Recuerden, Radio Chacaltaya, música tropical con altura. Lo propio para los amigos en el WhatsApp también. Gracias, nos vamos a quedar algunos minutitos más. 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

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Estamos en nuestra tercera hora, estamos en la tercera parte de la mañana empresarial.

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0: minutos de las 11 de la mañana. 10 son los minutos que nos separan de las 11 el día de hoy. Enseguida, como siempre, novedades con las empresas auspiciadoras de nuestro programa. Y un gran saludo a la gente mía que hoy está escribiendo y participando a través del Facebook, como también a través de nuestro live en el TikTok, a los amigos que están, por supuesto, escribiéndonos en diferentes lugares de comercio. Gracias, ahí nos escuchan y también nos escriben. 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
0: Como siempre, rumbo a las 12 del mediodía. Sigan participando tus canciones favoritas esta mañana.

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0: Las 11 de la mañana con 6 minutos, 11 de la mañana con 6 en todo el país. Le voy a enviar un gran saludo a la gente mía que está hoy participando acá en la mañana empresarial. Pero tenemos hoy novedades, lo hemos adelantado hace ya algunos minutos atrás aquí en la radio. Vamos a conversar con novedades importantísimas que hacen posible, por supuesto, que usted pueda llenarse de mucha esperanza, pero además de todo aquello, de algunos sueños que puedan llegar a cristalizarse en estos días. Vamos a darle la cordial bienvenida, por supuesto, acá en la mañana empresarial, a el responsable de comercialización y marketing, Gabriel Vázquez Ortiz. Gracias a los amigos de Lotería Nacional. Bienvenido, buenos días. Gracias por visitarnos aquí en la cabina.
1: ¿Qué tal, Zenón? ¿Cómo estás? Buenos días. Y mediante tu programa, gracias por la invitación. Saludar a toda la gente linda que nos está escuchando. Y sí, como decías, tenemos una gran invitación, un gran recordatorio. Teníamos nuestro sorteo, tres regiones, un solo corazón.
0: Tres regiones, un solo corazón. Contanos un poquito cuál es la, más o menos, la hermenéutica, para quienes no se han llegado a enterar. Contanos un poquito a quiénes van dirigidos, cómo se está, por supuesto, llevando a cabo todo este movimiento. Un poquito acercándonos al micrófono, por favor.
1: Claro que sí. Entonces, vamos a empezar con el diseño de estos diseños que tenemos, de estos billetitos de lotería. Están diseñados por el maestro Mamani Mamani. Mamani Mamani, como pueden ver.
0: ¡Ah, acá, qué lindo diseño!
1: Como pueden ver acá, está firmado. Tenemos esa particularidad que estos billetitos van a ser únicos, así que la gente no puede desaprovechar esta oportunidad de comprar sus billetitos. El premio mayor es de 50 mil bolivianos. ¿Sí? El segundo premio de 10 mil y el tercer premio de 5 mil bolivianos.
0: De entonces, 5 mil bolivianos.
1: Otra particularidad es que son tres sorteos en uno. ¿Ya? Son tres sorteos para cada región.
0: ¿Para cada región?
1: Para cada región. Es decir, un sorteo para La Paz, Oruro y Potosí, ¿ya? Otro sorteo para Cochabamba, Tarija y Chuquisaca, y el otro sorteo que es para nuestro oriente, ¿no? Es Cali, nuestro cálido oriente, que es para Santa Cruz, Beni y Pando. Igual con el mismo, con la misma estructura de premios, se pueden ganar la misma cantidad. Y no se olviden, la probabilidad es más grande de ganarse alguno de estos premios, así que no pueden desaprovechar esta oportunidad.
0: Siempre tratando de unificar todo el país, ¿no? Es por eso que son las tres regiones que están unidas por un solo corazón, pero además, por supuesto, qué mejor que este sorteo caiga en prácticamente en un mes muy importante para nuestro país, y además con estos motivos, con este además talento del maestro Mamani Mamani, ¿no?
1: Exacto, a modo de reivindicar nuestra fecha patria del 6 de agosto, queremos unificar al país, que en estos momentos creo que es lo que más necesitamos, ¿no? Por eso nuestros sorteos, tres regiones, un solo corazón, para que tengan más posibilidades las personas de cada área, ¿no? Altiplano, Llano y Oriente, para ganarse este premio. Y no olvidarse que también pueden adquirir sus billetitos es hasta este 14 de agosto, hasta este viernes.
0: Hasta este viernes.
1: De forma física y también nuestra tienda online. Eso es lo más importante. La gente que tenga, bueno, que esté en cualquier momento en su casa, en el minibús, en el tráfico, tiene la posibilidad de adquirir nuestros billetes de forma virtual. 24/7 la plataforma es tienda.lonabol.gov.bo. tienda.lonabol.gov.bo.
0: Cada billetito tiene el costo de 30 bolivianos.
1: Exacto, cada billetito cuesta 30 bolivianos. Y no olvidemos que la verdadera misión de la lotería es ayudar a la gente, nuestras familias bolivianas que están en situaciones vulnerables. Que esa es nuestra principal misión. Es decir, que usted al comprar con su billetito está ayudando a familias, ¿no? Nos ayuda a ayudar.
0: Exactamente. Y bueno, recuerden que este sorteo se verá además transmitido, se va a poder tener las plataformas necesarias para que esto, por transparencia, la gente pueda ver también, y los felices ganadores, por supuesto, enterarse que son ya los ganadores de este lindo sorteo, ¿no?
1: Claro que sí, recordarles que este sorteo es el 14, este viernes 14 de agosto, se va a transmitir por ATV y nuestras redes sociales. Igual, una vez que acabe el sorteo, nosotros vamos a publicar en nuestras redes oficiales de Lonabol todos los ganadores, ¿no? Igual tenemos una página que es premiados.lonabol, donde pueden entrar y verificar si su billetito, por ejemplo este, ha sido ganador, ¿no? Y no se olviden, la probabilidad de ganar es alta, a comparación de otros sorteos que hemos tenido, es más alta, porque son tres departamentos que van a pelear por el premio, ¿no? Y tenemos premios de terminación, aproximaciones al número ganador, ¿no? Así que son más de 3,000 premios por aproximación al número ganador.
0: Además, por aproximación.
1: Exacto, tenemos bien las terminaciones, todo eso.
0: Bien, el primer premio es de 50 mil, segundo premio es de 10 mil y el tercer premio es de 5 mil bolivianas. Este primer premio, segundo y tercero es para cada región.
1: Para cada región, es decir, estos tres premios se van a ir para cada región, para los tres departamentos, como antes dije, La Paz, Oruro y Potosí, Chuquisaca, Cochabamba y Tarija y Santa Cruz, Benipando.
0: Pero solamente habrá un sorteo.
1: Solamente
0: un día de sorteo.
1: Exacto. Eso me refiero. El mismo día se va a sortear los tres.
0: Exacto. Hay que haber muchos ganadores además.
1: Exacto,
0: ¿no?
1: Vamos a tener muchos ganadores. Lo que queremos es eso, que la gente no se quede sin la posibilidad de ganar, ¿no? Y no se pierda la oportunidad de conseguir sus billetitos de forma física y de forma virtual, ¿no? La tienda.lonabol.gov, ahí pueden acceder 24/7.
0: 24/7, en su región lo pueden hacer.
1: De todo lo importante, eso creo que tenemos que aclarar. Ajá. Si usted está participando en La Paz y quiere tener el billetito de Santa Cruz, sí, puede hacerlo mediante la tienda online, mediante nuestra tienda virtual, la tienda.lonabol.gov.
0: Ah, esto quiere decir que no solamente quienes están en La Paz pueden participar, digamos, para el departamento de La Paz, pueden participar por Santa Cruz también.
1: Exacto.
0: O sea, mayor cantidad de posibilidades incluso.
1: Exacto, eso es lo que hemos querido, ¿no? Entrelazar todas las regiones. Si es que desde La Paz hay gente viviendo en La Paz, pero quiere participar por Santa Cruz, puede hacerlo con la tienda virtual. Eso es, ese es el beneficio que tenemos con la tienda virtual de Lonabol.
0: Ajá. Y todos pueden, por supuesto, acceder. ¿A cuántos billetitos, más o menos?
1: Es ilimitado.
0: Es ilimitado.
1: Usted, ¿qué cantidad de billetitos quiere? Y ahí se registra. Es muy intuitiva la página, es muy fácil de acceder. Es solamente datos principales, ¿no? Su correo electrónico, su número de carnet, su nombre completo.
0: Porque hay quienes quieren incrementar la suerte y dicen, no, yo con 2 ni 3, yo más o menos con unos 10 billetitos voy a incrementar la suerte, ¿no?
1: Claro, no, es ilimitado. Usted puede adquirir la cantidad de billetes que vea conveniente que quiera, ¿no? Porque a veces, como se dice, la fortuna se comparte y a veces reparten los billetitos a sus
0: familiares. Y a veces se comparte. Entonces, hay que tener siempre mucha fe. Hay quienes juegan siempre la lotería desde hace muchos años atrás y son esas personas constantes las cuales se están motivando un poquito más al que los sueños se hagan realidad, y en una de esas, por supuesto, se puede cristalizar ese sueño, ¿no?
1: Claro que sí, y aparte que, como les dije y repito eso porque quiero que quede muy claro, es uno de los sorteos donde se va a tener la probabilidad más alta de ganar.
0: Más alta.
1: Premios, más alta. Entonces no se pierden esa oportunidad, como tú bien dices, Zenón, se puede cristalizar, se puede hacer realidad todos los sueños mediante este sorteo, ¿no? Estos sorteos que tenemos, 3 regiones, un solo corazón.
0: Además tiene una motivación muy importante porque este billetito tiene un diseño muy, muy especial, ¿no? Del Exacto. maestro Mamani Mamani, que ha precisamente aportado con este diseño muy bonito, gracias a esos colores que identifican prácticamente todo nuestro país. Por supuesto, Lotería Nacional tiene además estos detalles importantísimos, ¿no? Así que cada billetito, cada sorteo que se hace tiene un gráfico diferente, ¿no?
1: Claro que sí, y para este sorteo igual, este que estoy presentando es para La Paz, Oruro y Potosí, pero ajá, para Cochabamba, para El Llano, tiene otro diseño muy peculiar y muy bonito igual, y tanto igual de la misma forma, Santa Cruz, el tema del Oriente, ¿no?
0: Los amigos del Oriente también tienen el billetito adecuado precisamente a su región.
1: Exacto,
0: también, ¿no?
1: Entonces no se pueden quedar sin su billetito, porque eso, imagínense que aquí a muchos años va a ser como un recuerdo, algo coleccionable.
0: Un recuerdo también, claro.
1: Entonces, no se pierdan, 3 regiones, un solo corazón. La Lotería Nacional está premiando con 50.000 bolivianos, 10.000 y 5.000 para
0: cada. ¿A qué hora comienza el sorteo?
1: El sorteo empieza a las 7 de la noche.
0: ¿Ya?
1: A las 7 de la noche se va a ser transmitido por ATV. Entonces, ¿ya? Igual, de todas formas, nosotros hacemos una transmisión en vivo en nuestras redes sociales.
0: Además, por redes sociales y a través de ATV, el sorteo en vivo y en directo. Esto por transparencia. Así que todos hay que confiar precisamente en la suerte. Algún día nos tiene que tocar la suerte, y quién dice que esta temporada, estos días del mes de agosto, pueda tocarme a mí, pueda tocarle al vecino o a la vecina o a alguien de la familia, ¿no?
1: Claro que sí. Te comento algo, estuvimos en Sucre y nos comentan que sus abuelitos, sus bisabuelos han tenido de una persona ganadora, han ganado algún premio siempre de la lotería. Entonces muchas familias tienen esa tradición, ¿no? De comprar los billetitos y esa esperanza de que algún día les toque, ¿no? Y les llegue. Así que no se olviden, tienen hasta este viernes 14 de agosto para adquirir sus billetitos. No esperen el último día, pueden usar la tienda virtual y ahí 24/7 adquieren sus billetitos. Es de forma muy intuitiva y, como dijiste, Zenón, no se pierdan el tema del diseño de los billetes, que ha estado diseñado por Mamani Mamani, el maestro Mamani Mamani. Entonces, de aquí a un tiempo van a ser coleccionables. Y bueno, más que todo, apoyando el tema de la solidaridad y de la beneficencia, ¿no? Usted, al comprar su billetito, ayuda a familias bolivianas.
0: Lotería Nacional de Beneficencia y Salubridad. No lo vayan a olvidar, así que todas estas regiones van a tener la opción de, por supuesto, de tener sus ganadores. Y eso no quiere decir que usted se pueda limitar de participar, por supuesto, por la Ciudad de La Paz. Puede participar de La Paz, en Santa Cruz o cualquiera de las regiones. Esta es precisamente la causa para poder hacer que se una ese un solo corazón, ¿no? Es importante. Muchísimas gracias a todos los amigos de Lotería Nacional de Beneficencia y Salubridad. Para Gabriel Vázquez, de Comercialización y Marketing, es el responsable, por supuesto, de darnos todo este lindo detalle que usted seguramente ya lo va a estar tomando muy en cuenta para que hoy miércoles, mañana jueves, hasta el viernes pueden comprar su billetito.
1: Hasta el viernes a mediodía de forma física y hasta las 3 de la tarde en la tienda virtual. Así que recuerden,
0: física hasta el mediodía y virtual pueden hasta las 3, unas 3 horitas más, ¿no?
1: Exacto.
0: Unas 3 horitas más. Reiteramos, por favor, para los amigos que quieran ingresar a la tienda virtual.
1: Claro que sí. Para las personas que quieran acceder a la tienda virtual es tienda.lonabol.gov.bo. tienda.lonabol.gov.bo. 24/7 hasta el día viernes hasta las 3 de la tarde puede adquirir su billetito. Así que imagínense tener este diseño de Mamani Mamani. Y bueno, y que la solidaridad nunca termine entre los bolivianos, ¿no?
0: Y que nos acompañe siempre. Gracias, Gabriel, por la visita.
1: Gracias a ti y gracias a ustedes por la invitación.
0: Gracias a los amigos de Lotería Nacional, siempre con novedades y muy buenas además. La música está, por supuesto, saliendo acá en la mañana empresarial.

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0: 37 minutos en todo el país. Bien, estamos en nuestra, señoras y señores, cuarta hora, la cuarta parte del programa. 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

Bueno, y en la parte final de nuestro programa, tan solo 9 minutos de las 12 del mediodía. 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

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Y como siempre, ahí también nos están escuchando y a todo volumen. 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

Parte final de nuestro programa, como siempre. Mañana volveremos a partir de las 8 de la mañana en punto. Saludos, dice, para Bolivia. Gracias a la mañana empresarial. Saludos desde Santiago de Chile para la familia Ancasi, en Oruro, en Potosí, en La Paz. De parte de Ramiro Ancasi le enviamos un gran saludo. Otro mensaje final es el día de hoy acá en el programa. Buenos días, Radio Chacaltaya. Quiero escuchar una canción de Expreso, Fuente de los Deseos. Los estamos escuchando y escribiendo desde Caranavi. Mi nombre es Elvis. Y un gran saludo para mi familia. Saludos para los amigos en Caranavi. Para Elvis. Otro mensajito. Buen día, Radio Chacaltaya. Buen programa el día de hoy. Un gran saludo para Jenny. Saludos para Madeleine, que se encuentran trabajando, dice, en el taller de costura al ritmo de la radio. ¡Hoy! Un gran saludo, un abrazo. Gracias, dice algo de Jambao, la canción Carra. Gracias a Franz. Un gran saludo para Franz, que le ponen, por supuesto, al ritmo de la radio, ahí al taller de costura. Hola, Zenón, mañana empresarial siempre conmigo, dice. Buenos días a mi mamá, le hago renegar mucho. Es abuelita, mi mamá Cristina, amigo Zenón, el Muna y Pata. Noel Cardoso, no hay que hacer renegar a la mamá también, ¿no? Gracias, pásenla bien enseguida. Estamos con Feliz Mediodía y hasta las 3 de la tarde. Y, por supuesto, mañana vuelve la mañana empresarial. Gracias a todos. Tengan una linda mañana, linda tarde, un excelente miércoles. Les saluda Zenón Huixa Vázquez. Vamos a despedirnos con la música de Rosa Negra y esta canción de título Déjame Hasta Mañana.

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mediodía con 6 minutos, 12 con 6 minutos. ¿Qué tal? ¿Cómo están? Buenas tardes, bienvenidos, bienvenidas al encuentro que tenemos a mitad de jornada. Nuestro feliz mediodía que todos los días nos acompaña a partir de este momento hasta las 3 de la tarde con la buena música de la radio. Amigos, amigas, les damos la cordial bienvenida. Día miércoles 12 de agosto de 2026. ¿Qué tal? ¿Cómo están? Ah, buenas tardes, señor, señora. Amigos, amigas, ¿cómo están? Bienvenidos a compartir todo lo que tiene, por supuesto, nuestra programación. Arranca la primera parte de la tarde, la programación de Chacaltaya, para juntos hacer este recorrido, el recorrido que tenemos habitual de 180 minutos al ritmo de las canciones que ustedes ya pueden pedir, ¿ah? Recuerden sus solicitudes musicales, saludos, consejos y todo lo que nos quieran contar a través del 765-22-124. Y también a través del Facebook Radio Chacaltaya Música Tropical con Altura. Ya estamos en el Facebook Radio Chacaltaya Música Tropical con Altura. Al ingresar, reacciona y comenta, comparte también la transmisión en vivo y en directo que tenemos del programa para así disfrutar los buenos éxitos de la radio. Señores, amigos, amigas, los saluda Gonzalo Carrillo Maldonado. Va a ser como siempre, como todos los días, un gusto acompañarles en estas casi 3 horas de la buena música de la radio. Saludos para todos ustedes, amigos, amigas. Bienvenidos, bienvenidas. Arranca el feliz mediodía.

Comenzamos el programa junto a los Nocheros y Rodrigo Tapari. ¿Qué tal? Rodrigo Tapari junto a los Nocheros, como antes. Así arranca el feliz mediodía de la fecha. Gracias a toda la gente que ya está participando. A los amigos y amigas que están disfrutando en este momento. A través también del Facebook Radio Chacaltaya Música Tropical con Altura. Los invitamos a ingresar. Ahí en la caja de comentarios van a poder escuchar su canción favorita, van a poder enviar saludos, van a poder contarnos dónde escuchan los 93.7 y disfrutar todo lo que tenemos en esta mitad de jornada. Y también a través del 765-22-124, WhatsApp de la radio, 765-22-124, el WhatsApp, que ya lo tenemos habilitado para todos ustedes. 765-22-124. Señores, amigos, amigas, que estamos disfrutando todo lo que tiene la mitad de jornada, el feliz mediodía. Como siempre, compartiendo tus canciones, compartiendo los éxitos, disfrutando todo lo que tiene la mitad de jornada. Este increíble feliz mediodía. Más canciones. Invitemos a la Delio Valdés. Sole. Y Marcelo.

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Señores, María Becerra. Y los éxitos, por supuesto, que suenan muy bien aquí en la radio. 12:21. 12:21. Los invitamos a seguir participando con cada una de sus canciones y con todo lo que tenemos en este día miércoles, a 12 de agosto de 2026. Así disfrutando sus canciones, pasándola muy bien con todos ustedes. Saludos, saludos y gracias. Gracias por la sintonía.

0: No tiene sentido. El título de esa muy buena canción. 12:29. 12:29 en todo el territorio nacional. Estás disfrutando de lo que tiene la mitad de jornada. Estás disfrutando de todo lo que tenemos en este día miércoles aquí en la radio. 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
0: ti. 12 del mediodía, 30 minutos, como siempre, gracias a Fricacería Chicharronería Rocachana. 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Y las gracias a cada uno de ustedes que están participando. Hola, saludo querido Gonzalito Carrión, dice un gran abrazo a la distancia, feliz tarde. Porfa, pásamelo un recuerdito del grupo Sin Control, la canción Llorarás, es un lindo clásico. Gracias, atentamente Alejandro Choa, chao. Chao Alejandrito, te enviamos salud, te busco la canción, ¿eh? Gracias. A través del 765-22-124 está participando, 765-22-124. Señores, amigos, amigas, nos vamos a la pausa, pausa, pausa. Y enseguida volvemos con mucho más aquí en la radio.
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0: Marama, junto a Ángela Leiva, Decepciones, el título suena muy bien en la radio. 12:36 minutos en todo el territorio nacional.
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0: Saludos para Edwin, que está en sintonía nuestra. Buenas tardes, Gonzalo, dice. Saludos a toda la audiencia de la poderosa Radio Chacaltaya. Ahí está Edwin, Sergio Orellana. Un abrazo también para ti, ¿eh? Gracias por estar con la radio. Saludos para toda la gente que está participando también a través del 765-22-124. Es como siempre un gusto acompañarles así con el ritmo de estas canciones. Las canciones que suenan muy bien para toda nuestra audiencia.

Atlanta con Daniel Agostini, partido en dos, una muy linda versión de esta canción, lo nuevo, suena muy bien por supuesto aquí en la radio, ¿eh? Vamos así compartiendo sus canciones favoritas, gracias a todos quienes están participando, recuerden 765-22-124, el Facebook Radio Chacaltaya, música tropical con altura. 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Tenía que ser Thalía Producciones. Vamos a más canciones, señores. Más éxitos. Sin Bandera. ¿Qué tal esta versión que suena muy bien en la radio? Es tu feliz mediodía.

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0: La música con Papaya Gala y Máquina Camaleón, Motora es el título. Wow. Otro de los buenos éxitos en la radio, 12:53 minutos. 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

el estilo de Fer Vázquez con Max Carrá. Dime si te vas con él, el título. Ah, qué buena versión también de esta antigua canción que escuchábamos, por supuesto, aquí en la radio. Vamos con más mensajitos de la gente que se contacta vía 765-22-124. Hola, Gonza, buenas tardes. Aquí en casita, almorzándonos. Envía la foto y te paso, ¿no? No. Ah, por favor, el tema de Rombay cuando se pone a bailar. También felicitarte por la buena programación de la radio y tu programa. Saludos, Mari, desde Villa Armonía. Mari, buen provecho, ¿ah? Gracias por estar con nosotros. Gracias por ser parte, por supuesto, de todo lo que tiene los 93.7 del dial. Gracias por ser parte de esta nuestra jornada de día miércoles. Como siempre, con esas canciones favoritas y los buenos éxitos que tiene la radio para ustedes.

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Amigos, amigas, arrancamos esta nueva hora, la segunda parte del programa con Sin Control. Llorarás, es el título, ¿eh? Llorarás. Así estamos compartiendo ya esta mitad de jornada. Estas muy buenas canciones que también nos van solicitando. 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Reiteramos el saludo para Alejandro Ochoa, que está en sintonía de la radio. Gracias, Alejandrito, por estar con nosotros. Señores, amigos, amigas, estamos disfrutando el feliz mediodía. Ya en la segunda parte, el pasadito caliente está presente con nosotros. Si hablamos de buenos recuerditos, invitemos a PK2, el compromiso. Así arrancamos esta hora.

Compromiso, señores, el compromiso Beca 2 acá en la radio. Una de la tarde con 11 minutos, una de la tarde, 11 minutos en todo el territorio nacional. Esto es urgente, esto es urgente, una noticia de último momento. 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Gracias a los amigos que nos contactan a través del Facebook, también a la gente que está a través del 765-22-124, para que puedan disfrutar de sus canciones favoritas y juntos compartamos todo lo que tiene este día miércoles con la buena música de la radio. Momento para continuar escuchando los éxitos nuevos que tienen nuestros artistas en la programación de la radio. Es el momento para Coris. Sí, señores, acá están los Coris con esta canción titulada Nunca Más, composición propia de nuestro amigo Edgarito, ahí de los Coris, la composición propia del grupo.

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0: Río Fer, ¿qué más quieres? El título suena muy bien en los 93.7 del dial, ¿eh? 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
0: 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Señores, una de la tarde, 28 minutos, 3 horas, 28 minutos.
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0: Saludos, saludos para toda la gente que está con la radio.
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0: Un abrazo para nuestra amiga Vicky. El clima anda frío, querida Vickycita. No, para nada, por lo menos acá en la ciudad no. Si no me equivoco, en la cumbre, algo así, ¿ah? Pregunta si está nevando, cómo anda el clima. Así que saludo para Vicky en Argentina. Gracias por la sintonía. Un abrazo enorme. Y por supuesto la invitación para que sigan participando en el Facebook Radio Chacaltaya Música Tropical con Altura. Radio Chacaltaya Música Tropical con Altura. A través del 765-22-124 también pueden participar. 765-22-124. Seguimos con los buenos recuerdos, recuerdos inolvidables, recuerdos que suenan bastante bien para ustedes. Un momento para Juan Carlitos y los Bucaneros, tremenda agrupación, que te dicen: quítame la vida.

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Idiota es el título de esta muy buena canción. Acá en los 93.7 del dial. Juan Sebastián, un idiota. Otro de los buenos éxitos que tenemos aquí en la radio. Otro de esos buenos pasaditos calientes para todos ustedes, ¿eh? Pero si hablamos de buenos pasaditos calientes, momento para Leo Dan. Ojos azules, el título. Está muy bien en la radio.

0: separamos unos minutos y la energía musical continúa. ¡Feliz mediodía!
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Amigos, amigas, ahí está San Francisco con este mix presumida. Es lo más reciente de San Francisco, también aquí en la radio. Y como es habitual, estamos con música nueva. Estamos también con el pasadito caliente en la segunda hora del programa. Saludos para Claudia Marisol, ¿eh?, en Santa Cruz, en San Julián. Está a todo volumen con nosotros.

0: atentamente Israel Huanga de este Villadera.
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0: Gracias, Israel. Enseguida viene tu canción. Pero bueno, los invitamos también a unirse al TikTok de la radio. Radio Chacaltay, así únanse en este momento al TikTok de la radio. Hola, salúdame, dice Sonia Villán. Un abrazo para ti, Sonia. Gracias por estar con la radio. Cuculi también está con nosotros. Johncito dice, ahí está Omar Vargas.

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Amigos, amigas, Ángeles Azules, Cazú, Santa Fe, Clan, Tú. Bueno, ahí estamos con todos los amigos que están con la radio. Salud para Omar Crespo en Brasil. En Cochabamba está nuestro amigo Willy. Nanji también está con nosotros, ¿ah? En Córdoba, capital argentina, Nelson Gutiérrez, saludos. Por ahí nos piden el tema de Jambao Carla. Nicolás está en Madrid. 40 grados me dice que está allá la temperatura, ¿ah? A mediodía, hoy a mediodía 40 grados en Madrid, España. Increíble, ¿ah? Increíble. Acá con frío, querido Nicolás, te enviamos saludos. ¿Ah? En Argentina, Guzmar, saludos desde La Sunta, dice Los Yungas. Saludos, saludos. Liliana, gracias Liliana por estar con la radio, ¿eh? Gracias por estar con la radio, compartiendo por supuesto todo lo que tiene esta nuestra jornada. Así estamos disfrutando también con la gente que está en el TikTok. Recuerden, Radio Chacaltaya, música tropical con altura. 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Señores, arranca esta nueva hora con las canciones, los éxitos y la participación también de nuestros amigos a través del TikTok de la radio. Radio Chacaltaya, música tropical con altura. Más canciones, más del buen ritmo de la radio. Jambao, ahora con este grato recuerdo.

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0: Señores, ahí están los pibes de la 2 con Masoquista. Es otra de las canciones que suena muy bien aquí en la radio, ¿ah?
1: Y nuevamente.
0: Ahí estamos, señores. Gracias a toda la gente que nos escribe a través del TikTok. Guillermina Jata Barrera, te doy la bienvenida. Gracias por estar con la radio. Buenas tardes. En Brasil, mucho frío, dicen. Ahí está mi amigo Omar. Saludos, ¿qué tal, mi hermano? Saludos desde Italia a estas horas de la tarde, intentando ver el eclipse solar, dice. Bueno, Raquel Ackerman Roca, saludos. Saludos, Raquelita, un abrazo para ti. A los amigos de la Asociación de Conjuntos Morenada y los Salmón, en Madrid, un abrazo enorme. Sí, gracias por estar con la radio. En España, mi amigo Asbel. Saludos para todos. Un gran abrazo para la gente que está en el TikTok. ¿Qué tal, ah? Estimado, saludos, te escuchamos en Zapaqui. Ahí está mi amigo Justino. Cachi, un abrazo a Zapaqui. Gracias, ah. Qué linda que la tecnología. Voy a llevar a todas partes, de Italia a Zapaqui, imagínense. Cochabamba, Santa Cruz, estamos en todas partes. Un abrazo enorme para la gente que está en Brasil. Está mi amiga Guillermina Jata. Para todas las personas que están ya en el TikTok, ingresen al TikTok Radio Chacaltaya, Radio Chacaltaya, Radio Chacaltaya, para compartir, por supuesto, nuestra programación. Señores, 14:23 minutos. Vamos con más canciones y lo nuevo también suena aquí en la radio. La Llorona de aquí a la luna, te dice el título. Acá está La Llorona de México. Gracias a todos quienes se van uniendo al TikTok. Y a la gente que también está en el Facebook. La gente que nos envía el mensajito al WhatsApp de la radio. Gracias por todo. Gracias por ser parte del Feliz Mediodía.

De aquí a la luna, La Llorona, acá en la radio, otra de las sugerencias que tenemos para ustedes. 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Johnny Beltrán, sí, ¿no? Ahí estamos. Johnny Beltrán, te envío un gran abrazo. ¿Ah? Gracias. Comentario, pero querido Johnny Beltrán. Saludos a toda la gente que está en el TikTok. ¿Ah? Ahora vamos a seguir escuchando buena música. Momento para Samurai, El Soyón.

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Lo nuevo de Mambo le suena aquí en la radio. La Murga es el título de esta sugerencia que tenemos también con ustedes. Y al ritmo de Mambo le voy a enviar saludo para Ramiro, que está en Santiago de Chile, y saluda a la ciudad de Potosí, en especial a la familia Ancasi. De parte de Ramiro dice, un gran abrazo para Milton en Los Yungas. Buenas tardes, Gonzalo, saludos a su persona. Quiero mandar saludos a mi familia Wally Santa María, dice. Ahí está, saludos entonces, ¿eh? Saludos para todos. Gracias por estar en el TikTok de la radio. Gracias por ser parte de lo que tenemos en esta jornada. Buenas tardes, Radio Chacaltaya, mandarle un fuerte abrazo a la distancia a Melvin Villasante Jiménez, dice. Tocale la canción de Gilda, no me arrepiento de este amor. Pepe, dile tú, ¿ah? Creo que si le dices tú lo que nos escribiste, hace mejor, ¿eh? Ahí está la familia Ancasi, saludos, ¿ah? Saludos, gracias por estar con la radio. 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Con más canciones, y ahora recordemos a Gilda, no me arrepiento de este amor, canción sugerida.

0: El recuerdo junto a Gilda, no me arrepiento de este amor. El pasadito caliente que tenemos para todos ustedes. Saludos, saludos, gracias por estar con nosotros, ya compartiendo todo lo que tenemos para nuestra audiencia. 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
0: Señores, amigos, amigas, vamos a más programación de la radio. ¿Qué tengo ahora? Tengo pausa, ¿no? Tengo pausita. Y enseguida vuelvo con mucho más ya en la recta final del Feliz Mediodía. La pausa. Ya volvemos.
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Amigos, amigas, estamos a cinco minutitos para las 3 de la tarde. Vamos a enviar un gran abrazo para toda la gente que, por supuesto, nos ha seguido a través del Facebook Radio Chacaltaya Música Tropical con Altura. A la gente que ha estado en el TikTok, a nuestros amigos que también se ponen en contacto a través del 765-22-124. Llegamos al final de esta cita de todos los días. 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Señores, ha sido un gusto, como siempre. Gonzalo Carrillo Maldonado agradece la sintonía. Si Dios lo permite, estaremos de retorno. Si Dios lo permite.

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0: Muy bien, comenzamos la tarde con una canción muy interesante que nos remonta a recordar un momento muy interesante también de esta canción. Así que sean todos bienvenidos, nos encontramos ahí en la búsqueda de canciones, la música de SBS para poder esta tarde ya anunciar nuestro inicio de programa. Estamos comenzando la tarde y hoy tenemos una temperatura, digamos, agradable, aunque por momentos se nubla y tenemos algo de frío, por momentos el sol también nos está acompañando. Es la característica de estos días, algo de sol y nubes para los últimos días, tal vez, de invierno. Ahí les mandamos un abrazo, estamos en miércoles, mitad de semana. ¿Qué tal? Así hemos avanzado la semana. Fecha 12 de agosto de este 2026, después del feliz mediodía, nos corresponde disfrutar de este espacio rumbo a las 19 horas en punto. Así que acompáñenme, por favor, porque vamos a tener un tiempo muy importante de poder escuchar canciones. Y hoy con un toquecito un poco más merenguero, un poquito más explosivo que los otros. Bueno, pues si notan, cada día tenemos algo diferente para compartir con ustedes. Así que hoy nos corresponde comenzar así este programa. Yo soy Madeleine Paza y como siempre, contamos con el apoyo, la participación de varias empresas que son parte de este programa, que tienen buenos servicios, buenas ofertas y claro, todo ello lo van a conocer a lo largo de esta tarde. Entonces solamente cabe darles la bienvenida. 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Bienvenidos. 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Gracias por acompañarnos. 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Así que espero que nos acompañen. Será una tarde fenomenal, con canciones muy lindas, con toda la participación de la gente que cada día se pone buena. La participación a través del Facebook y del WhatsApp de la radio, todo está habilitado para que sean parte de este programa.
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0: Así que bienvenidos sean todos. Vamos a comenzar así el programa y enseguida vuelvo con saluditos para los amigos que están ya comenzando su etapa de trabajo con

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0: Ya saben que Magic Juan está dentro de nuestras sugerencias especiales acá en la radio y acá, por supuesto, estos temas musicales nuevos tienen un lugar y una promoción muy especial.
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0: Cada vez que escuchan ese sello, sepan que es una canción que nosotros estamos promoviendo para la época en la que toque escuchar. Y para este momento de agosto, por supuesto que hay sugerencias que no queremos que ustedes pasen desapercibidos, ¿sí? Vamos con invitaciones. 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

15 horas con 28 minutos, vamos a los saludos, me acompañan por favor. Hoy tenemos la participación de muchos amigos que están en este momento en contacto con nosotros. 765-22-124. Estamos ya en vivo, también a través del Facebook, donde les pedimos que nos regalen un me gusta, un me encanta. Vamos arrancando la participación con todos los amigos que están allá en las redes, que nos encontraron, que están en el momento de paseo virtual, digámoslo así, dentro de las redes. Y por supuesto encontraron la música bonita de la radio. Solo necesitamos que participen de esa manera. 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Un saludo para ustedes. Si quieren pedirnos canciones, a través del Facebook, por favor, en la bandeja de comentarios. Ahí nos regalan un like, nos regalan un me gusta y luego escriben en la bandeja de comentarios el pedido que tengan. Hola, Sonia. Saludos, Mad. Excelente la programación. Como siempre, todas las tardes acá trabajando en la casa y escuchando la poderosa 93.7 y el sabor de la tarde. Gracias. Sonia Mabel, te mando un abrazo. Saludos para Franquito Villa. Hola, Made. Saludos hasta el Puente Minaza. Ahí estamos trabajando siempre también, escuchando la radio, dice. Qué bueno. Al lado de mi querido Peladito, dice. Bueno, saludos para Franquito. Bienvenido a la programación. Hola, Cris. Hola, saludos para Patricia. Hola, Made. Buenas canciones, dice. Y para recordar, por favor, si pudieran poner un tema de Veneno, Ella No Sabe. Y así coronamos la tarde, dice. Qué bueno. Saludos, corazón. Hola, saludos para Tatiana Vela, en la Ciudad del Alto, escuchando la radio. Con mucho gusto, dice. Compartiendo el trabajo con los amigos y con mis hermanos y escuchando la radio. Gracias. Un gran abrazo para ustedes. Bienvenidos en la Ciudad del Alto. También tenemos una sintonía muy especial. Vamos con la participación de la gente a través del Facebook. Gracias, Augusto, como todos los días compartiendo con la radio. Saludos para nuestra querida amiga Claudita y para los amigos de BJ. Saludos para ellos. Bienvenidos a esta transmisión que estamos llevando adelante en esta tardecita. Hoy miércoles 12 de agosto. ¿Volvemos a la música? Pues yo creo que sí.

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0: propósito de la pura sabrosura y este momento especial, saludos para Ronaldo Zurita. Ahí estábamos recordándolo en ese material musical que acabamos de disfrutar. 15:39, 15:39, hoy estamos con el saborcito de la tarde compartiendo con tantos amigos a través de las redes, a través del WhatsApp de la radio, que son nuestras conexiones principales para poder establecer ese contacto, esa comunicación directa con todos nuestros seguidores. Así que saludos para nuestra querida amiga Sofía, bienvenida. Un abrazo para nuestro querido amigo Eduardito también, nuevos seguidores de nuestra fanpage, bienvenidos a la tarde. Y como ya saben, tenemos invitaciones muy importantes que vienen para que ustedes ya hagan planes para este fin de semana, porque luego del rotundo éxito en la Ciudad del Alto llega, se armó la risa para la Ciudad de La Paz. Y tengo invitada para que el día de hoy pues me hable acerca de todo lo que se viene con una nueva cita acá en el cine 6 de agosto. Bueno, ahora es Teatro 6 de agosto en la Ciudad de La Paz. Mi querida Tania Cárdenas, bienvenida a la programación. Gracias por visitarnos.
1: ¿Cómo estás? Un gusto. Saludos a todos los oyentes de Radio Chacaltaya. De mucho tiempo estoy volviendo a la radio.
0: Y qué bueno que ya haya pues esa participación también de quienes son parte del elenco de Talía Producciones, porque sí, tenemos el gusto siempre de recibir a Danielito González, pero también es bueno que interactúen todos los miembros de un elenco tan importante como Talía.
1: Exacto, sí, porque Daniel debe estar obviamente con otras entrevistas, pero también debe estar debe seguir agasajando a su esposa Carol. Ayer era sus cumpleaños.
0: Sí. Saludos para Carolito, sí. Un beso para ella. Carol, ¿cuál es el apellido?
1: Jerónimo.
0: Carol Jerónimo, con sus dos bellas hijas, con toda la familia hermosa que tiene Dani, se lo merece. Así que a Carol, que es parte también del elenco, mil felicidades.
1: Eso sí, felicidades, Carito, felicidades de no importa tarde, ya, más vale tarde más que vale nunca, tarde pero que ayer nunca. Sí ya la hemos felicitado.
0: Qué bueno, me alegra mucho. Bueno, mi querida Tania, estamos acá porque tenemos que hablar primero. Cuéntame, ¿cómo les fue? Fue una temporada muy importante la que comenzamos en días de feriado, además, ¿no? En la Ciudad del Alto.
1: Exacto, sí, estuvimos desde el 6, 7, 8 y 9 en la Ciudad del Arte, en el Teatro Raúl Salmón. Gracias a Dios hubo muy buen aceptamiento del público del Alto. Siempre nos reciben con los brazos abiertos, siempre vienen a reír, vienen a pasarla súper bien, y más que todo con estas tres hermosas pequeñas obras que son full comedia.
0: Claro que
1: y
0: sí.
1: Y más la Yapita.
0: Y la Yapita, enseguida me vas a comentar de esa Yapita. Vamos a hacerle mención a toda la gente, y la gente que estuvo en el Alto, sobre todo, pudo disfrutar de estas tres comedias que vienen pegaditas, que están compactadas, pero además que son dentro de nuestra vida social, algo muy cotidiano, ¿no es cierto?
1: Exacto, sí, es como se diría la viveza criolla. Ajá. Lo que sí, nos podemos sentir muchos identificados con los diferentes personajes que hay en las tres obras, así que la pasaron bien, porque son cosas cotidianas que pasan aquí en nuestro país, en nuestra ciudad de La Paz.
0: Eso está muy bien, pero además forman parte de las comedias que Raúl Salmón, pues, creó, ¿no es cierto?
1: Exacto, sí, es como un homenaje, más que todo por se homenajea a Bolivia, y qué mejor manera de homenajear con escritor, con un gran escritor boliviano que ha sido Raúl Salmón, con estas tres hermosas obras.
0: ¿Cuáles son las obras, por favor, querida Tania?
1: Claro que sí, son La Birlocha de la Esquina, Un Argentino en La Paz y Mi Compadre el Ministro.
0: Ahora sí, tenemos que, ya, con esta referencia sabemos a lo que estamos yendo, pero además hay un plus, y ese plus se ha robado las miradas, las atenciones, los comentarios. Contanos, ¿cómo
1: los
0: va?
1: Los gritos. Es así, el plus o la Yapita es un calancho en apuros. Es un monólogo del lindo. Hasta nosotros reímos ahí detrás de bambalinas. Estamos riendo todos viendo a los chicos, las locuras que hace Daniel con su personaje.
0: Qué bueno, me alegra mucho. Bueno, sí. este es un cuadro de stand-up que ha sido parte de esta promoción y especial puesta en escena para que la gente lo pueda disfrutar. Es un calancho en apuros y está muy caliente la escena.
1: Exacto, sí, no se lo pierdan. Estas tres obras más la Yapita, que es full risa desde que se abre el telón, ya lo ven al actor y ya empiezan a reír.
0: Qué bueno, risas garantizadas. Exacto. ¿Cuánto más o menos dura toda esta puesta en escena?
1: Más o menos dura como 2 horas y media, es como una obra completa.
0: Ah, qué ¿Por lindo. Qué?
1: Porque se divide en 3 partes, hay 2 intermedios, es como ver una obra completa.
0: Ah, me parece sí, muy bien, exacto. Así que entonces no vamos a estar de corrido sin poder levantarnos, y hay entremeses que vamos a poder hacer, ¿no es cierto?
1: Exacto, sí, a ver un entremés donde donde puedan ir a servirse algo, todo eso, pero sí, va todo corrido también.
0: 2 horas y media, sí. Imagínense, diversión completa, puede invitar a la esposa, al esposo, a la enamorada, al enamorado, grupo de amigos, o uno solo cuando no sepa qué hacer, vaya por favor a ver a Thalía Producciones, porque esto está fenomenal. Estuvimos en el Alto 3 días, nos toca la ciudad 4. De La Paz, 4 días.
1: 4, 6, 7, 8, 9.
0: Exactamente, y ahora para la ciudad de La Paz, ¿cuántos días?
1: 3 días, estamos ya desde el día viernes, uh-huh. Ya viernes, sábado, domingo, vamos a estar en el Cine Teatro 6 de agosto.
0: Ajá, Cine Teatro, ¿sigue teniendo la categoría de cine?
1: Bueno, lo siguen llamando Cine Teatro 6 de agosto.
0: Pero ya no hay producción, es la costumbre,
1: ¿no? Yo creo que sí, ¿no?
0: Bueno, pues me parece muy interesante que además podamos darle vida otra vez a uno de los lugares que siempre ha sido visitado, ¿no? Y además característico en La Paz.
1: Exacto, sí, es un lugar también céntrico, si te quedas en la 20 de octubre, caminas una cuadra, uh-huh. Si te quedas en la Arce, caminas otra cuadra, es sí. Totalmente céntrico, y más que todo, agradecer, ¿no? A todos los de supongo de la alcaldía por recuperar este tipo de
0: espacio,
1: espacios,
0: ¿no?
1: Culturales, exacto, que son necesarios, son muy necesarios, porque habiendo tanta actividad cultural, entonces faltan espacios, entonces esperemos que aún así sigan teniendo más espacios, tengamos más espacios para presentar estos espectáculos.
0: Eso me parece muy bueno, así que para usted que vive en la ciudad de La Paz y tenía todas las ganas de ver estas 3 obras que son La Birlocha de la Esquina, Un Argentino en La Paz y Mi Compadre el Ministro, más El Calancho en Apuros, no pierda la oportunidad, por favor, porque además los costos son bastante rebajados, puede llevar a la familia y disfrutar de 2 horas y media, imagínese, de sana diversión.
1: Exacto, sí, cabe recalcar que estas 3 pequeñas obras son familiares, uh-huh. Puede ir desde el más pequeñito hasta el más grande. Yo me acuerdo en la última función del Alto, había un niño,
0: ¿ya?
1: Pienso yo debe tener sus 12, 13 años, que reía, no lo podía ver por el tema de la luz, uh-huh. Pero reía de principio y su risa era
0: inconfundible.
1: Inconfundible, sí, en toda la obra. Así que vengan a pasarla bonito aquí al Cine 6 de agosto, este viernes, sábado, domingo.
0: Claro que sí, con un elenco de lujo además.
1: Exacto, sí, están gente ya de renombre, como por ejemplo está Eduardo Riveros, el Pezón, uh-huh. Está con nosotros todavía. Obviamente está Daniel González, Carol, está Antonio Fernández, está mi persona Tania Cárdenas. Y alumnos también que han salido de los talleres de Daniel González, de Thalía Producciones, que les ha dado la oportunidad de estar dentro del elenco estable de Thalía.
0: ¡Ay, qué lindo! Sí, además, sí. Ese es un impulso muy importante, ¿no? Para los jóvenes talentos que, bueno, en algún momento empezaron su sueño y dijeron, alguna vez será que entro al elenco, y hoy están haciendo realidad eso, ¿no?
1: Eso sí, es como todos empezamos en taller. Yo, por ejemplo, fui del taller
0: ¿también
1: del 2002,
0: de taller?
1: Claro.
0: ¡Ay,
1: 2002,
0: qué lindo!
1: Sí. Ahí me acuerdo que hice mi taller, luego Daniel ya me llamó para hacer mi primera obra, que era La Calle del Pecado.
0: Wow.
1: La Calle del Pecado, es un papel protagónico me dio, pero era el cierre del taller, ¿no? Pero desde ahí ya mi pasión por el teatro ya siguió hasta el día de hoy.
0: Se desbordó, qué lindo. Exacto. ¿Cuántos años ya van entonces?
1: Wow, son entre idas y
0: venidas,
1: ya deben ser como unos 10 años, yo creo.
0: Ya algo.
1: Sí, más o menos.
0: Qué bueno.
1: En teatro, ya sea con Daniel, también tuve la oportunidad de actuar con el señor Hugo Pozo.
0: Qué también. Lindo. Sí. Bellísimo.
1: Y con doña Rosita Ríos. Uno,
0: qué
1: grandes
0: paz descanse, ¿no?
1: Sí.
0: Qué bueno. Y así uno va forjando también su pasión y una forma hasta de vida, ¿no es cierto? Que uno nunca lo pensó, tal vez nunca pensó vivir de eso, pero ahí está. Son formas en las que nosotros expresamos lo que más nos gusta.
1: Exacto, sí. Y charlando con los chicos que hemos salido de los talleres, siempre fuimos a ver una obra, uh-huh. Y siempre en la cabeza era, yo quisiera estar ahí en el escenario.
0: Qué lindo.
1: Y cómo es Dios también es grande, tiene que ver mucho en esto, y también la confianza que nos da Daniel para hacernos parte de Thalía Producciones, y estamos ahí.
0: Eso es muy bueno. Bueno, entonces hay un elenco de primera, de lujo, que está dentro de todo, de todas estas presentaciones. También va Ramiro Martínez, ¿no es cierto?
1: Ay, sí, me olvidé de Ramirito, sí, doña Nieves.
0: Sí, que tiene personajes espectaculares,
1: sí,
0: así que.
1: Sí, Ramirito, sí, un gran colega.
0: ¿No es cierto? 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
0: 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Tania, querida, muchísimas gracias por visitarnos.
1: No, muchas gracias a ustedes, nos vienen a Red de Chacaltaya, como te dije, muchos años que después de muchos años que estoy viniendo de jovencita hasta yo llamaba
0: para pedir canciones.
1: Me ganaba mis CDs y todo, yo me acuerdo con Carlos Villena,
0: puede ser. Carlito.
1: Sí, de esos años te digo, de esos años, sí. Llamaba y me ganaba premios.
0: Qué bueno, sí. Qué bueno saber eso, exacto, que fuimos parte también de un momento de tu vida.
1: Sí, eso sí, un agradecimiento a Radio Chacaltaya por siempre apoyar a lo que es el teatro, agradecer a todos ustedes y nuevamente realizarles la invitación para este viernes, sábado, domingo con la Virlocha de la Esquina. 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
0: Qué bueno, lo ha dicho todo en una sola frase. Gracias, querida. Espero que nos vuelvas a visitar. Están las puertas abiertas siempre para ustedes y para ti también. Cuando tengas algún proyecto en particular aquí, puedes venir a exponerlo.
1: Claro que sí, muchísimas gracias. Gracias a ti y a Radio Chacaltay.
0: Muy bien, gracias a Tania. Gracias por estar con nosotros, Tania Cárdenas, con la radio. En un momento en el que tienen que saber que esta actividad se va a desarrollar 14, 15 y 16 de agosto, Cine Teatro 6 de agosto, vayan, tenía que hacer Thalía Producciones con tan linda puesta en escena y esta vez para reír de principio a fin. Vámonos a la pausa, por favor, es momento de una breve pausa y volvemos enseguida acá en 93.7.
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con esta canción de electrocumbia, Oye Mujer, fue la inspiración de muchas otras versiones. Además, esta fusión interesante de Rymix y Juanes. Estamos a tan solo 3 minutos de las 16 horas en todo el territorio nacional. Gracias a Mauricio, bienvenido a la programación. Saludos para Saraí, a la familia Montes en la ciudad de Cochabamba. Un abrazo también muy especial para la familia Bejarano allá en Tarija. Gracias, sobre todo para mi querida amiga Noelia Moncada Bejarano. Un gran abrazo para ella, bienvenida a la programación de Chacaltaya. Mercedes Paredes Arabia, saludos desde Santa Cruz de la Sierra. Gracias, corazón. Desde acá te enviamos un saludo muy especial y agradecemos tu sintonía. Desde La Paz, Bolivia, un saludo muy especial para ti. Otro, estamos a full sintonía a esta hora escuchando la buena música de la radio. ¿Desde dónde? Desde Santana de Yacuma. Para toda esta linda gente que está participando, pues, mil gracias. 765-22-124, 765-22-124. 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Vamos con música. Esta es una de esas canciones que se pega en la mente y se la quiere escuchar de principio a fin, por supuesto. Y acá cerramos la hora con Raúl Alejandro.

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0: En el corazón y remueven sentimientos, por supuesto que sí. Liberación con Amada Mía es una de esas canciones que se extrae de la década de los 90 y que nos hace suspirar siempre que se escucha. Bienvenidos a esta hora, estamos con una temperatura agradable de 13 grados centígrados. No podemos quejarnos, el día de ayer o antes de ayer teníamos temperaturas muy por debajo de este número. Así que hoy podemos estar un poco holgados y alejados de la idea de que va a llover. Por lo menos eso hoy no, pero sí el frío está reinante, así que no deje de abrigarse, de llevar todos los atuendos abrigadores que vayan a colaborar, que nosotros estemos cuidando la salud, porque el resfrío, el catarro, aquellas molestias y el malestar que uno siente cuando se enferma, pues no dejan que el trabajo fluya. Por favor, cuide su salud para no estar afectado. 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
1: Esta vez más directa, por supuesto la reina Francesca.
0: Gracias a Pollos Jacks, estamos comenzando esta hora y ya saben, ustedes solo tienen que pedir sus canciones, enviarnos un mensaje comentándonos dónde están escuchando la radio, cuáles son las actividades que están desarrollando, qué tema quieren escuchar, y si hay saludos de buenas vibras para esta tarde, también lo queremos saber. 765-22-124, como Homérico dice, Guzmán está en sintonía de Chacaltaya. Hola, madre, por favor, quisiera que pongan la canción de Ana Gabriel, Obsesión. Con mucho gusto, vamos dejando corazones para los amigos que están participando. Estamos en Radio Chacaltaya, música tropical con altura. Vayan prendiéndose este ritmo tan especial que estamos compartiendo hoy por la tarde. Y las sugerencias no pueden faltar, así que cambio de ritmo totalmente para que juntos disfrutemos del estilo romántico de siempre, Coris. Y esta canción que dice Nunca Más es sugerencia de la radio. Escúchenla y volvemos enseguida con todo el ritmo y la música que tiene Chacaltaya.

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con ese romanticismo que lo ha caracterizado durante muchos años en su carrera, propone esta canción que es una de esas interpretaciones que encierra sentimiento, experiencia y una dulce frase para poder enviar a esa persona amada. Vestida de novia, te amaré y te cuidaré. Linda canción, Miguel Orías, es parte de las sugerencias que tenemos en la radio.

4 de la tarde con 25 minutos, 4 con 25 en el Facebook. Estamos esperando que nos regalen un me gusta, por favor. Eso va a ayudar muchísimo al crecimiento de nuestra fanpage. Así que si están en este momento disfrutando de este live, pónganle me gusta, me gusta, me gusta, por favor. Un like que va a ayudarnos muchísimo a poder crecer. Gracias por estar con nosotros. Expreso de dos en dos dice, porfa, ¿no tengo remitente o sí lo tengo? A ver, vamos a buscar información. No, pues no tengo el nombre de nuestro amigo, pero sí nos ha pedido de dos en dos. Así que no se preocupen, viene enseguida Expreso de dos en dos. Hay más canciones, adelante por favor, ustedes son los que mandan. Hola, buenas tardes a mi querida Chacaltaya, saludos, acá estamos en Valle de las Flores escuchando la radio. Dice, por favor, un saludo para mi prima Nelcy, dice, y mi tía Gladys que están en sintonía de la radio. Quiero pedirles una canción para poder recordar Soy Feliz de Ricardo Montaner, por favor, gracias. Un saludo muy especial para ti, gracias por estar con nosotros, corazón. Saluditos para la familia García, muy buenas tardes, mi canción favorita es una de Grupo 1, porfa, dice, quisiera escuchar El Poeta Enamorado. Saludos para la radio y para este programa, El Sabor de la Tarde. Atentamente, Jorge. Muy bien, ¿dónde está El Poeta Enamorado? Me dijeron por ahí que el Grupo 1 estará en nuestro país, en nuestra ciudad, así que yo creo que van calentando motores, ¿no? Poeta Enamorado, ¿dónde está esta canción? Que allá por inicios de los 2000 sonaba muy bien. Poeta Enamorado, viene enseguida. Muy bien, nos han pedido Ricardo Montaner también con Soy Feliz, qué bueno. 765-22-124. Necesitamos mensaje de texto, mensaje de voz, saludos de buenas vibras, porque a cada instante es bueno que nos enviemos esos buenos deseos. Si a nuestro alrededor pasan cosas negativas o no encontramos una voz de aliento que sea directa, pues no se preocupen, acá en la radio siempre, siempre tenemos algo para poder compartir con ustedes. Y las buenas vibras que queremos que lleguen para que ustedes completen su jornada, para que ustedes vean la vida de diferente manera. Porque muchas veces nos sumimos solo en nuestros problemas y no levantamos la mirada. Pero si uno escucha una palabra de aliento, es probable que se anime a ver un poco más allá de nuestras experiencias y vea cosas distintas. Así que ánimo para todos los amigos que nos siguen y sean todos bienvenidos a esta tarde maravillosa que tiene el ritmo de Chacaltaya. Estamos en el saborcito de la tarde, así que me gusta por favor en el Facebook. Más adelante nos unimos al TikTok y ahí charlamos de todo un poco con los amigos que nos están siguiendo. Gracias por los me gusta. Besos para todos. Enseguida vuelvo con nueva tanda de saludos.

0: El recuerdo es de Paulina Rubio con Mi Amigo. Es una canción que también pidieron esta tarde y con muchísimo gusto lo enviamos. A ver, antes de la pausa, hola, qué calor que está haciendo, madre. Acá estamos con 32 grados. Por favor, pásame una canción. Saludos para ustedes, supermercados, qué calor. Caranavi, desde Caranavi con Benjamín. Un saludo muy especial. Gracias, Benco. ¡Qué buena canción! Claro que vamos a poner qué calor enseguida, no te preocupes. Hola, saludos para nuestra querida amiga Natalia. Buenas tardes, madre, aquí en el almacén de la Batallón Colorados, escuchando la radio, dice, sigan adelante, gracias. Saludos para nuestros amigos. Hola, madecita, desde Vino Tinto, saludos para el sabor de la tarde, saludos, gracias. Hola, Juan Luis Mamani, besos para ti. Voy a ir repartiendo corazones a la gente que me está escribiendo. A ver, ¿dónde estamos? Hola, saludos para la familia Guzmán. Gracias, enseguida viene Ana Gabriel, no te preocupes. Hola, saludos para nuestra querida amiga Susana. ¿Cómo estamos? La familia Condori en sintonía de la radio. Hola, Santos Valdés, saludos desde Sao Paulo, Brasil. Saludos a la familia Valdés Vargas con un tema de Veneno. Gracias, dice, claro que sí. Hola, madre, saludos, por favor. Estamos en sintonía de la radio. Estoy con Carmencita. Hola, Carmencita, bienvenida. Saludos desde la zona de Villa El Carmen, dice, porfa. Saludos para toda la familia Vargas, para la familia Leaño, en sintonía de la radio en diferentes zonas, dice, de La Paz. Muy bien.
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0: Saludito para Luis Acero, Chispitas desde Copacabana, dice, ah, muy bien, Chispitas, un saludo para ti, bienvenido, gracias por estar con nosotros. Vamos a la pausita, por favor, vuelvo enseguida con las canciones mencionadas. Hoy tengo muchos temas para poder enviar, solo les pido un poquitito de paciencia, pero sí vamos a ir enviando todas las canciones de su predilección, a seguir participando en El Sabor de la Tarde.
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Vamos con música, por favor. La gente está participando conmigo y la tarde se pone buena, se pone caliente con todos estos temas que están proponiendo.

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especial con nosotros porque los impulsamos. Son por lo general nuevos proyectos, nuevas agrupaciones, que cuando uno saca al mercado una nueva canción es considerado hasta como un hijo por todo el trabajo que representó y que bueno, ahora queremos que crezca, ¿no es cierto? Así que Josette y la Sonora Sensación regresaron nuevamente al mundo tropical con más fuerza y renovados bajo el estilo de la cumbia con sabor, que está dando muchísimas canciones, que está generando un movimiento muy interesante, no solamente en La Paz, sino también en Bolivia. Y ahí están nuestros amigos de la agrupación Josette y la Sonora Sensación. Ya pueden apoyarlos, son parte de nuestras ofertas musicales en este mes de agosto. 4 minutos y serán las 17 horas en todo el territorio nacional. Saludos para Karencita, bienvenida a nuestro querido amigo Eloy, también en la ciudad del Alto, zona Gran Poder, escuchando Chacaltaya. 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Cerramos esta hora y los invitamos a seguir participando. 765-22-124 o en el Facebook. Estamos en vivo.

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allá por inicios de los 2000, cuando el estilo de la cumbia villera se estaba apoderando de todo lo que era ámbito tropical. Y sí, con esta canción se marcó una época muy importante. Supermercados, qué calor. Gracias a los amigos de Caranavi que nos están pidiendo esta canción o que nos han pedido esta canción. Un abrazo, decía, no te olvides, madre, de esa canción, por favor, queremos escucharla. Y acaban de respondernos. Les mandamos un abrazo, gracias a Benjamín, sobre todo, y a toda la muchachada que está ahí sobre 32 grados centígrados en la hermosa Caranavi. Saludos para ellos, al municipio de Caranavi, gracias por estar con Chacaltaya. Bueno, bienvenidos a esta hora, pueden participar 765-22-124 y Radio Chacaltaya, música tropical con altura. Debo varias canciones, vendrán a Gabriel, vendrá la música de Ricardo Montaner, vamos a tener música para poder disfrutar también junto a nuestros temas nuevos. Así que bienvenidos sean todos. 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Bienvenidos amigos de Toyota, bienvenidos a toda la gente que está con nosotros hoy comenzando esta hora. 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Gracias a ellos, bienvenidos a esta hora. Señoras y señores, el ritmo es de Chacaltaya y solo esperamos ese contacto a través de las redes, el pedido musical suyo y esa participación. Hola, mi bella Remedios Nina, bienvenida. Ahí en el Face está participando. Y ya pueden dejarnos el me gusta, el me encanta de la tarde. Por favor, no se olviden de esa acción. Antes de continuar con el trabajo, póngale me gusta, píquele en me gusta, déjenos un like, manita arriba. Y todos los amigos que quieran también dejarnos saluditos, mensajes de propósito positivo también. Adelante, los está.

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1: En el bloquecito que se fue, escuchaba música con el grupo 1 de los temas que nos habían solicitado, y Ricardo Montaner con Soy Feliz. En la tarde, para poder ponerle ritmo a Chacaltaya 93.7. Hola, saludos hasta Sao Paulo, Brasil. Un saludo muy especial para Lourdes, que está en sintonía de la radio. Un abrazo para nuestro querido amigo Julio. Bienvenido. Hola, madre. Quiero escuchar una canción de Casu, por favor. Saludos hasta la ciudad del Alto Cosmos 79. Están en sintonía de la radio. Un saludito muy grande para la gente del Ministerio de Salud. Gracias a la familia de nuestro querido amigo Eduardito Rivero. Gracias. De verdad, es un saludo muy grande para él, que está en sintonía de la radio a esta hora. Hola, saludos para nuestra querida amiga Milenka. También está escuchando la radio. Por favor, ayúdenme a compartir y regálenos un me gusta esta tarde ahí en el Facebook. Me gusta, póngale me gusta, por favor. A ver, saludos por acá. Saludos para José Luis Guzmán. Están en sintonía. Dice ahí, mi querido amigo, escuchando en la casa. Hola, Remedios Nina, para mi querida amiga Remedios Nina Quilla. Saludos. Un abrazo para nuestro querido amigo Roberto. Robertito Valdés, un saludo para él. Saludos para Marquito, para nuestro querido amigo Marco Aurelio da Souza. Bienvenidos a la programación. Avanza la tarde y siempre con esa alegría que nos caracteriza, estamos enviando todas las canciones en la radio. Es momento de presentarles la música de La Llorona, porque si hay canciones para dedicarlas a esa persona especial, esta es una de ellas. De aquí hasta la luna. ¿Me permiten cantar esta canción? Pues yo sé que también la van a disfrutar tanto como yo. Acá está La Llorona MX, La Llorona y su banda desde México. Disfruten de la canción.

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la banda de Lechuga con Marilyn. Traigan cerveza, dice esa canción. Con una fusión interesante de instrumentos autóctonos muy conocidos en esta parte del mundo. Y claro, Bolivia se identifica muchísimo con esos sonidos. Y ahí disfrutamos de una canción que fue solicitada también esta tarde. Me voy con los saludos. Hola, madre, buenas tardes. Está caliente la emisora. Felicidades. Saludos para Luis, que está en sintonía de la radio. Y dice, por favor, del grupo 5, la carta final. Con mucho gusto vamos a poner enseguida la carta final. Gracias. Eres la perla preciosa para Dios, dice. Muchas gracias por los mensajes. Hola, Madeleine, buenas tardes. Te pido la canción de Chocolate Arriba, Malena. Porfa, me lo ponen. Estoy con mi mamá en el hospital de La Portada. Atentamente, Noel. Bueno, pues les pedimos que suban el volumen de la radio si se puede, y a la mamita le deseamos pronta recuperación. Viene enseguida arriba, Malena, no te preocupes, querido Noel.

No olviden que estamos a través de Radio Chacaltaya compartiendo con ustedes y a Fausto le mando un abrazo. Gracias, querido Fausto. Choca esos cinco que siempre comparte con nosotros la tarde y nos ayude con la distribución de toda esta música bonita que tenemos diariamente. Gracias, Fausto. Saludos para Carlitos. Bienvenido. Hola, Fanny. Saludos para Carolina, que estuvo de cumpleaños el día de ayer en la zona de La Portada. Gracias, Carolina. Te mando un abrazo. En la zona de Achachicala también. Bien, nos están escuchando. Ahí está nuestra querida amiga Justina. Gracias, Justi. ¡Que viva Bolívar!, dice Justina. Ah, se acordó del partido de ayer. Gracias, Justina. Te mando un abrazo, ¿ah? 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Avanzamos la tarde, nos quedamos hasta las 7, por favor, nos quedamos hasta las 7 de la noche y en contados minutos vamos a comenzar nuestro live para conversar con la gente un poquitín. ¡Arranca!

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0: Es momento de cerrar este espacio y esta hora, digo, porque vamos a estar todavía más adelante con una hora que vamos a disfrutar al máximo. Le vamos a sacar el jugo a la última parte del programa.

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0: que agradecer el trabajo de la Coupé, y más allá de hacer una crítica a aquellos que hacen covers y siempre se reclama, ¿no? ¿Por qué hacen covers? ¿Por qué no componen? Creo que una parte importante de las canciones que se ponen de moda, pues cargan básicamente canciones del ayer que las vuelven a traer a contexto actual, que me parece una tarea que no solo es de esta temporada, sino de hace muchísimo tiempo. ¿Cómo queremos que vuelvan esas canciones otra vez a sonar si nadie se dé el trabajo de hacer tal vez ese cover, ¿no es cierto? Así que las canciones que también se componen, por supuesto, tienen un lugar también importante y privilegiado, pero así como estas canciones del grupo Red, que pertenecen a la década de los 90, hoy las estamos disfrutando gracias a la Coupé, que decidió hacer un trabajo en conjunto con el grupo Red de las tres maravillosas canciones que tiene esta agrupación. Así que celebro ese tema, celebro esos temas dentro de este mix de la Coupé con Red, para poder recordar maravillosos momentos de allá de los 90. Bienvenidos, por favor, sean parte de este programa. Ustedes son los protagonistas. Y los amigos que ya están ingresando a través del TikTok pueden pedir canciones, pueden dejarnos el tap tap ahí en la pantalla, pueden dejarnos saludos, que este programa lo vamos a hacer, esta última hora que tenemos juntos lo vamos a hacer con los amigos que van a ir sugiriendo canciones, ¿ah? Y así también los amigos y personas que están a través de 93.7 FM en sintonía, se pueden conectar a través del Facebook en Radio Chacaltaya Música Tropical con Altura en vivo, y a través del WhatsApp 765-22-124. Los estamos esperando. Mensaje de texto, mensaje de voz.
1: Para todos.
0: Saludos para Natalio, bienvenido. Hola, madre, qué buenas canciones del grupo Red, dice. ¿No es cierto? Así que mandamos corazones y muchas de nuestras respuestas musicales también para los amigos que están junto a nosotros. Hola, Mariana, hola, Mónica, bienvenidos. Saludos para nuestro querido amigo Dani Cristian. Saludos para nuestro querido amigo Robbie. ¿Cómo estás, Robbie Mix? Bienvenido. Saludos a la gente de Cochabamba, los amigos en Santa Cruz, en Tarija, en Sucre, en Potosí, donde nos están siguiendo, porque todos los días hacemos una comunidad muy grande de personas así como tú y como yo, que amamos el estilo tropical y nos encanta poner música bonita y de la mejor. Hola, saludos para ti, Danicito. Espero que te vaya súper lindo. Hola, saludos para mi hija Natalia, dice, en sintonía de la radio. Pam Yalán, dice, saludos para él, gracias para ella, perdón. Saludos para nuestro querido amigo Cecilio, dice, un saludo muy especial para Ceci, gracias por estar con Chacaltaya. Denle tap tap a la pantalla y ayúdennos a compartir, por favor, este recorrido musical que vamos a tener. 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Vamos con la música, por favor, que no falte el ritmo. Y este es el sabor de la tarde, que se extiende esta semanita hasta las 7 de la noche. El sabor de Chacaltaya, el ritmo que ustedes quieren disfrutar, ¿eh? A ponerle el tap tap en la pantalla. Gracias, familia Tintaya, bienvenidos sean. Saludos para Cris, saludos para nuestro querido amigo Guti, ¿cómo estás? Bienvenido. Acá está la música solicitada. Disfrutamos de la tarde, que ya se va convirtiendo en noche.

0: Hemos comenzado la última hora de El Sabor de la Tarde. Y acaban de escuchar a Ana Gabriel con Obsesión. Perdón y mil disculpas a la persona que me pidió ese tema, pero tuvimos que esperar un buen tiempo. Bueno, entre todo lo que se me acumuló, entre todo lo que tenía que enviar, pero ya escuchamos la canción. Hola Ferchito, saludos para la familia Velasco. Estamos en el TikTok en vivo en este momento. Si quieren conocernos, saber cómo es este movimiento, conocer a su anfitriona de las tardes, me alegraría mucho que se den una vueltita por el TikTok. Hola, gracias por escuchar la radio. Mi querido Ferchito, lindo escucharte, dice. Gracias, corazón. Rodito, hola, ¿cómo estás? El Fox está en sintonía de Chacaltaya. Edwin León también. Saludos para Johnny. Saludos para la familia Alcalá. Hola, Ranulfo, te trasladaste de perfil. Gracias, ¿eh? Saludos para nuestra querida amiga Rosita. Hola, María, ¿cómo estás? Madre, aquí en Viacha, escuchando la radio. Hola, buenas noches. Osito, ¿cómo estás, mi querido Osito? Hola, señorita, dice, ¿cómo estás, mi querido Osito? Un abrazo para ti. Saludos para la prima Esmeralda, dice, de Mercado Yungas. Un abrazo de parte de Rodito para la prima Mercado Yungas en sintonía. ¿Qué tal? Saludos para ellos. Muñecas Chávez, Olis, ¿cómo estás? Hola, mándenme un saludo, dice. Hola, Osvaldito Oficial, mi querido Osvaldito Oficial, un saludo para ti. Gracias para OMA, Omar, gracias por estar con nosotros, bienvenido. Saludos para Danielito León, saludos para Leo, saludos para Leandro también. Bueno, hay una gran cantidad de personas que se va uniendo con nosotros, nos va regalando corazones, tap tap y esas cosas que necesita el TikTok. Vamos a la pausa, por favor. Hola, Wilder, llegaste, ¿cómo estás? Freddy Gilata, ¿cómo está? Saludos para usted. Bueno, saludos hasta Chile. Están entrando y están saliendo muchos amigos también. Nos vamos a ir a la pausita. Acompáñenme, por favor, y enseguida volvemos con sugerencias muy especiales. Sé que les va a gustar.
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0: Deseaban cantar Adiós Amor del grupo 5 y lo logramos. Encontramos la canción de nuestro amigo, espero que lo haya disfrutado. Hola, saludos para Coral, bienvenida. ¿De qué ciudad eres? Me dice de La Paz, Bolivia, orgullosamente. Chucuta, Pico Verde, Collita. Así estamos acá, con frío, pero con la música de la radio. Saludos para Aurorito, querido, pasión por la música nos ha escrito. Saludos para mi querido Barquito. Barquito dice, saludos para Ricky en Iquique, Chile. Está nublado, dice, pero yo creo que está el clima bueno, ¿o no? Saluditos para Puno, Perú también, donde están nuestros amigos participando. En diferentes lugares del mundo está sonando Chacaltaya y eso para nosotros es algo tan gratificante que cuando trabajábamos y la comunicación era limitada, pues nunca habíamos pensado sobrepasar las fronteras. Sí tenemos la ilusión o teníamos la ilusión de salir hacia otros departamentos, pero salir del país hoy se hace tan fácil, tan sencillo y más aún con la gente que nos ayuda a compartir material, que nos encuentra en la nube, que nos encuentra en el internet y claro, pues ahí muchos se suman, no siendo bolivianos, gente que está solamente haciendo un zapping o está buscando algo con qué entretenerse y nos encontraron, ¿no? Y esa es la facilidad de la comunicación globalizada que ahora tenemos. Hola, aquí les saludos al taller de electroservicio que se encuentra en la zona de Villadela el Alto. Oh, muchas gracias. Qué bueno saber del trabajo de ustedes. Que les vaya súper lindo y espero que haya muchos clientes, ¿ah? Hola, saludos para la familia Virués, Mueblería y Carpintería Aspi. Saludos para ustedes. Buenas tardes. Que tengan siempre mucho éxito en el trabajo que desarrollan. Un abrazo para nuestra querida amiga Carmela, Carmelita González. Hola, madre. Saludos para ti. Está muy bonito el programa. Dice, gracias, corazón. Bueno, en el Facebook no nos abandonen, que cada vez que puedan, por favor, así como Jorgito Rojas, denos un me gusta, déjenos un hola, coméntenos de sus actividades, que ahí también tenemos una comunidad que siempre está pendiente de nosotros. En el Facebook estamos como Radio Chacaltaya, Música Tropical con Altura, nos dejan un me gusta, un like, nos ponen a seguir y ahí tienen todo el material que siempre estamos compartiendo. Y si quieren comunicación aún más directa, el WhatsApp de la radio 765-22-124, 765-22-124. Así compartimos la tarde con nuestros amigos, ¿ah?
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0: Antes de ir a la pausa, permítanme presentarles esta canción que es uno de los temas últimos de Magic Juan. Y Magic, que nos había acompañado en Proyecto 1, en propuestas de los 90 maravillosas, hoy retorna con un estilo que siempre es parte de su esencia.

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0: Nos habían pedido algo para bailar y allá en Córdoba se baila muy bien el estilo del cuarteto. La cuna del cuarteto, no por nada más, ¿no? Ahí está, saludos para nuestro amigo Danielito que nos había pedido esta canción. Y pues haciendo referencia a Córdoba y destacando todos los bellos lugares que hay en el país, también destacamos lugares en el exterior que todas las ciudades, en todas partes del mundo tienen algo para ofrecer y tienen lo suyo. Así que todas las ciudades son hermosas. Gracias a Córdoba, a los amigos que están por allá. Saludos a Perchito. Amigos en Tarija también se han comunicado conmigo desde Guatemala. ¿Qué tal? Los queridos guatemaltecos también disfrutan de la música de la radio y eso me alegra muchísimo. 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Bueno, vámonos a la pausa, por favor. Saludos para toda la gente bonita que nos ha regalado un tap tap, que se ha quedado con nosotros ahí en el TikTok. Ya nos vamos despidiendo también por allá. Y siempre muy felices de que ustedes nos acompañen. Les deseamos lo mejor. Vamos a la pausa. Pausa y enseguida volvemos.
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Señoras y señores, los linces y ese homenaje a los Bukis fue una canción que eligieron nuestros queridos seguidores a través del TikTok. Tengo dos minutos para la despedida. Agradezco de sobremanera a toda la gente que nos acompañó esta tarde con sus pedidos, con sus buenos deseos, con saludos por aquí y por allá en las redes sociales. Gracias, porque eso siempre alegra el corazón y nutre este programa de mucha participación. 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Y a las hemorroides le decimos adiós. Así nos despedimos. Gracias por habernos acompañado. Enseguida viene Pablito Solís para que disfruten de este espacio de música bonita rumbo a las 11 de la noche, siempre con lo mejor de Radio Chacaltaya. Me despido con esta canción, que es otro recuerdito especial y que viene junto a los emisarios de Bolivia. Pásenla bien, buenas noches. Reparador Descanso y muchos éxitos para quienes comienzan el trabajo. Hasta el día de mañana.

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0: todo el día buena música, además de la compañía de todos los locutores que tanto le gustan en este punto del día. ¿Cómo están? ¿Qué tal? Estamos el miércoles, pancita de la semana, miércoles 2. Bueno, tantas novedades que tenemos en este mes de agosto. Por ahí hay un eclipse solar. Tenemos también nuestro cambio de clima brusco que vamos a tener en nuestra Bolivia.
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0: Se viene el fin de semana San Roque para los más peluditos, nuestros gatitos también. ¿Por qué no celebrar eso a los gatitos? Bueno, tantas cosas y hoy vamos a hablar de todo eso. Por favor, señor, póngase cómodo, por favor. Recuerden que este espacio va dedicado para toda la gente que, claro, quiere pedir sus canciones.

esta semana nos quedamos hasta las 11 de la noche. Y ayer quiero agradecer a todo el público que se queda con nosotros hasta muy, muy tarde. Y muchas veces nos dicen, no, no te vayas, quédate un poquito más, por favor. Bueno, no los culpo, ¿eh? A mí me divierte muchísimo también hablar, leerlos a todos, comunicarnos a través. Y hoy vamos a hacer TikTok. Más adelante es una sesioncita de TikTok para poder saludar, por supuesto, a todas las personas que están conectadas con nosotros durante todo el día. Participan y es muy importante y llevadera, pues, nuestra noche.

noche, ¿no? Nuestra nochecita de miércoles. A pesar de tanta cosa que nos pasa en la vida, tenemos que agradecer al mundo. Que bueno, está tranquilito nomás por aquí, por Bolivia. Seamos sinceros, ¿no? Tantas cosas que pasan. Relajémonos, por favor. Respiremos un poquito nada más. ¿Y por qué no respirar junto a la radio? Sí, señor, relájese, por favor. Si está en el medio de transporte, ahí en el minibús, en la trancadera, tranquilo, ya va a pasar, ¿eh? Si salió tarde, ni modo, pues aguantarnos, ¿no? Tal vez a caminar un poquito también. Vamos a tener una noche muy agradable, 7:09. Les saluda Pablo Solís, un gusto estar con todos ustedes. Alfombra roja para todos nuestros oyentes, línea completamente lista. Enseguida nos conectamos también a través de nuestra señal de Facebook. Y hay que hacer llevadera esta nochecita, ¿no? Nochecita donde tenemos anuncios importantes. Hoy les voy a contar un poquito sobre todo, pues, de nuestras sugerencias, que claro, todos los días vienen con esa intención de ponerlo a bailar. Y también escuchar lindas canciones de parte de nuestros oyentes, que es, por supuesto, la idea de este programa. Pidan sus temas favoritos que nosotros los vamos a poner en este punto del día, ¿le? Y también tenemos buenos consejos. 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

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Nosotros nos vamos a ir a dar una vueltita, ¿por qué no? Si hay bonitos emprendimientos, negocios, si es bonito siempre, por ejemplo, apoyar a lo nuestro, siempre es importante, ¿no?

hablando, por ejemplo, de hablando de pues siempre apoyar lo nuestro. Yo apoyo muchísimo el teatro, le digo, ¿por qué? Porque me desestresa, me divierte y además siempre, por supuesto, me encanta ver a todo nuestro talento nacional.

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0: 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Tenía que ser Thalía Producciones. Arranquemos, por favor, esta sesión de lindas canciones. Se participe, por favor, de nuestro número de WhatsApp. ¡Adelante!
1: 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Escríbelos.
0: ¿Empecemos? Subamos el ritmo de la noche, ¿de acuerdo?

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1: Y esas canciones, por supuesto, vienen de la mano de la sugerencia aquí en la radio. Y hablando de sugerencias, lo nuevecito de Miguel Orías ya suena aquí en tu radio. Vestida de novia, así titula esta canción. Sí, señor, es una sugerencia esta noche.
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1: Código Fer nos canta, ven a cantar, sí señor. Ven a cantar con todas sus canciones y qué más quieres, es su nuevo, por supuesto, su nuevo temita de nuestros amigos de

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1: 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Recuerden que este espacio va dedicado para

poquito también para poder acabar la jornada del día. Dice, qué lindo. Te pido algo de Grupo 1, por favor. Eres o si no, amor carnal. Gracias, saluditos, Pablito. Te estamos escuchando, dice, gracias. Hola, Pablito, buenas noches, por favor. Algo de Ángela Leiva, La gata bajo la lluvia, dice. Uy, qué seria estás, Giancarlita, ¿eh? Saluditos y abrazos. Y me pone un gatito por ahí que dice, ahí está, ahí está. Hablando de gatitos, por si acaso también se celebran el fin de semana que es San Roque, ¿ah? No los olvide a los felinos peluditos hermosos que tenemos. Hola, dice Chacaltaya, por favor, me pueden complacer con la canción No lo haré, de La Mafia. De una nueva versión de esa canción, ¿eh?

saludos desde aquí, desde la avenida Sucre, dice, trabajando, y buen provechito para todos los que están tomando cafecito caliente como yo, dice, muy bien. Comunícate con nosotros, 765-22-124. Qué nochecita que tenemos, ¿no? Bueno, no sé si ya será cierto, pero bueno, ahí hay un hay algunas predicciones por ahí. Pero le digo una cosa, no se deje llevar por las predicciones. No habla muchísimo, por ejemplo, del tema de... del tema, por ejemplo, de los eclipses y todo lo demás. Pero bueno, solamente va a pasar, ¿no? Uno tiene que tener energía positiva durante todo el día. Claro, esa es la idea, ¿eh? Disfrutemos esta noche con lindas canciones, por favor, les pido. Por ahí estaban hablando y se me pareció muy curioso también en algunas redes sociales. En España como que ya se puede ver también, ¿no? ¡Wow! Cosas que pasan en este mes de agosto, ¿no? Bueno, y este mes de agosto, por ejemplo, nosotros acá en Bolivia hacemos las mesitas, las tradicionales cobas también, claro, a nuestra Pachamama como buenos bolivianos. Y bueno, son costumbres que tenemos acá. Saluditos a Cochabamba, buenas noches. Pablito desde la Yacta dice, te soplo un piquecito. ¿A esta hora un pique macho? ¡Wow! Uy, qué rico, ¿eh? Sería viajar a Cochabamba, a ver si me raptan por ahí. Vámonos con una sugerencia, por favor. Enseguida vienen sus canciones favoritas. Josette y la Sonora Sensación. El Cortavenas.

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pues descansar un poquito también en esta mitad de jornada. Miércoles como que ya estamos en carrera, ¿no? Para darle con toda la semana. Y luego dices, ven agosto conmigo. Es que aquí estoy, no pasa nada. 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Está muy romántico hoy, les cuento nuestras peticiones. Hola, dice, no soy de Bolivia, pero les envío saludos desde el puerto Hilo, Perú. Dice, wow, qué lindo. Me llamo Andrés Nina, un abrazo, qué bueno. ¿Qué tal están, causitas? Dice, chochera, estamos bien acá en Bolivia, ¿eh? Gracias a Dios, sin novedad. Buenas noches, Chacaltaya, solicitaré la canción de Américo, amigo, salud o niña, por favor. Ay, nunca cambien, dice, nunca lo vamos a hacer. Por lo menos yo nunca. A ver, quiero que escuchen el ramillete de canciones. A ver, por acá tengo a Américo, tengo Ángela Leiva, tengo La Mafia, tengo el grupo 1, el grupo 5 que me acaba de pedir ahora Leo. Quiero saludar a nuestros amigos que están con nosotros en Radio Chacaltaya, Música Tropical con Altura, que es nuestra página de Facebook, que estamos transmitiendo en vivo. Enseguida prendemos nuestra camarita para poderlo saludar a usted también, ¿eh? Bueno, entonces, ya que lo piden y saben cuándo me pongo romántico. Ay, hago suspirar a muchas personas. Imagínate ser esa gatita bajo la lluvia.

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